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2: ¿Qué tal? Les saluda Citlali Sáenz. Bienvenidos a este despacho informativo. Durante el embarazo, el cuerpo de la mujer trabaja más para mantener su temperatura y la del bebé. Cuando las temperaturas son extremas, este esfuerzo aumenta el riesgo de deshidratación, agotamiento por calor y otras complicaciones que pueden afectar el desarrollo del embarazo. Por ello, especialistas insisten en reconocer las señales de alerta, mantenerse hidratada y acudir a los controles prenatales que son fundamentales, especialmente para las mujeres que trabajan al aire libre. La doctora Diana Ramos, cirujana general de California, explica cómo el calor extremo puede afectar a las mujeres embarazadas y qué hacer para proteger la salud de la madre y del bebé.
3: Nos afecta a todos, pero en particular a mujeres embarazadas muchas veces no nos acordamos de hidratarnos. Cuando uno está en la temperatura

0: ¿verdad? Con eso que no se calientan, y mucho lo más fácil es tratar de hidratarse, tratar de tomar aguas frescas y comer fruta fresca. Eso le puede ayudar, porque si uno sube la temperatura mucho en la mamá, eso puede causar complicaciones.
1: Una de las señales de alerta que nunca debe ignorar es la aparición de contracciones, ya que pueden indicar que el embarazo requiera atención médica de inmediato. Escuchemos a la doctora Diana Ramos.
0: Pero este puede ser en casos extremos que tal vez pueden causar que se vaya a parto tempranamente. El síntoma más común es que uno puede sentir contracciones, dolores de parto. Y muchas veces eso es a causa de la deshidratación, que tiene mucho calor.
1: La hidratación es una de las principales herramientas para prevenir complicaciones, sobre todo durante una jornada laboral al aire libre. La doctora Diana Ramos explica que el color de la orina, la disminución del sudor y otros cambios físicos pueden ser señales de que el cuerpo necesita más líquidos.
0: Bueno, si uno, lo más fácil es ver el color de la orina. Si el color de la orina está concentrado, está café, eso indica, está oscuro, eso indica que no está tomando uno lo suficiente agua. Cuando la orina está clara, si puede ser como agua, perfecto, está tomando lo suficiente.
1: La alimentación también juega un papel fundamental durante el embarazo. Consumir una dieta equilibrada ayuda a mantener la salud de la madre y favorece el desarrollo del bebé.
0: Yo siempre les digo a las personas, ¿cómo cuidarías a tu mejor amiga? Uno tiene que ser nuestra mejor amiga, así que eso quiere decir, hay que desayunar, especialmente si uno está embarazado y va a estar afuera en el campo. Uno tiene que procurar en comer el almuerzo y cenar.
1: La exposición prolongada al calor puede aumentar el riesgo de complicaciones, como presión arterial elevada o un parto prematuro en situaciones graves. Por ello, la doctora Diana Ramos insiste en no minimizar los efectos del calor y tomar medidas preventivas desde el primer momento.
0: Si uno sabe que va a estar trabajando afuera en el campo, lo más importante es tomar precauciones para mantenerse lo más fresca posible, tomar agua, comer las comidas que la pueden refrescar y estar bajo la sombra cuantas más veces se pueda, o tal vez la puedan asignar a un trabajo que no tenga que estar en el sol directamente.
1: Este despacho es parte de la serie Creciendo con Apoyo Latino, Radio Latina para la Salud Materna e Infantil, financiado por The David and Lucille Packard Foundation. Y es así como llegamos al final de este servicio informativo. Soy Citlali Sáenz. Cuídense mucho. Hasta pronto.
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Saludos, muy buenas noches. Ya dimos inicio a esta nueva edición. Esto es Todo a Pulmón. Estas son 2 horas de rock alternativo, programa que se produce semanalmente desde los estudios de Radio Bilingüe en Fresno, California, y que se transmite para todo el mundo a través de la red de estaciones afiliadas de Radio Bilingüe. Búscanos y sintoniza desde la página web radiobilingüe.org o también con las aplicaciones Tuning Radio o Radio Garden para tu teléfono inteligente. Bienvenidos, mi nombre es José Morán y esta noche tenemos nuestro programa dedicado a los adelantos, a los sencillos. Esta noche es un programa especial con 9 temas, 9 adelantos, 9 sencillos que esperamos tengan su producción completa antes de que finalice este año. Esta noche tenemos a los argentinos de Capanga, una colaboración junto a los Cafres. También tenemos a Lucho al ataque, el proyecto de Luciano Lucho Scaglione. Desde Chile nos llega Dolorio y los Tunantes. Desde España tenemos varios. Tenemos a Arde Bogotá. También tenemos a Medias Pintas. Tenemos a Ultra Ligera. Y también tenemos la colaboración de Lobo Lesbian junto a Judith Nederman. Desde México tenemos a los Discorde. Y desde Los Ángeles, California, tenemos el sabroso ska de Rascahuele. Así que si te gusta lo que está sonando, tienes alguna petición para la selección de esta noche, te puedes comunicar al 559-264-9191 o también búscanos a través de las redes sociales, por ahí sigue el playlist en Instagram o por Facebook. Esta noche ya la iniciamos con Daniel Carbonell Heras, conocido artísticamente como Macaco, cantante y es actor de doblaje español. Su música es una mezcla de rumba, el reggae, el funk, con acento electros de música hispanoamericana y de rumba. En sus orígenes como músico callejero en Barcelona, reclutó artistas tanto españoles como de otros países, como Brasil, Camerún, Venezuela, y arrancó su propio proyecto multicultural, bautizándolo con su apodo Macaco. Canta en español, portugués, francés, inglés, catalán e italiano. Futuro Ancestral es el 10º álbum de Macaco, publicado el 14 de noviembre del 2025. Futuro Ancestral es el 10º trabajo, es un disco que, como su propio título lo indica, mira hacia atrás para empujar hacia adelante. 12 nuevas canciones que no dejan de reflejar la forma de pensar y de sentir de su creador, aunque la manera de expresarlo haya cambiado. Macaco combina letras irónicas, divertidas, afiladas y punzantes, mayormente cantadas, pero también recitadas, todo ello a caballo de una variedad de géneros musicales, hundidos en la raíz, pero puestos al día y sin programaciones para que bailemos, cantemos y pensemos juntos. Esta noche ya la iniciamos con Cambio y Corto. Y pues nos quedamos en Cataluña. Nos vamos con la banda La Kinky Beat, su disco One More Time. Vamos con el tema Dejar de Pensar. Esto es todo. 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

0: Eso fue 1280 almas, esta banda de rock colombiana formada en Bogotá y activa desde a finales de los años 80 hasta el presente, considerada como uno de los mayores exponentes del rock alternativo gracias a una propuesta diferente que involucra subgéneros como el punk o el post-hardcore, fusionando ritmos latinos y afrocaribeños como la salsa y el ska. Pero aquí escuchaste de su disco debut, lleva por nombre Háblame de Horror. La invasión fue el tema que escuchaste de 1280 almas. Anterior de esta banda colombiana escuchaste a Ana Tijoux, esta cantante chilena nacida en Francia. Por aquí escuchaste de su disco que lleva por nombre Vengo, este disco disponible acá en Estados Unidos a través de National Records. Río Abajo fue el tema que escuchaste de Anita Tijoux. Y bueno, esta noche llena de adelantos, llena de sencillos. Y pues vamos a darle paso ya al primer de ellos. Y nos vamos con Art de Bogotá, este grupo musical de rock alternativo español, formado en Cartagena, la región de Murcia, en España, allá en el 2017. Está integrado por Antonio García, Dani Sánchez, Pepe Esteban y José Ángel Mercader. Su debut, el EP, El Tiempo y la Actitud, llegó en el 2020. Se consagraron con su segundo álbum, Cowboy de la A3, publicado en el 2023. Y que entró directamente puesto número 3 de la lista de ventas en España ese mismo año. Fueron nominados a 2 premios en los Grammys Latinos del 2023 en las categorías de Mejor Álbum de Rock y Mejor Canción de Rock, y galardonados con el premio Ondas al Fenómeno Musical del Año. Art de Bogotá ha compartido su nuevo sencillo titulado Bigger Splash. La agrupación de Cartagena adoptó el título de la canción como seudónimo para colarse en los carteles de 3 festivales musicales de España con actuaciones sorpresa. El cuarteto se ha apartado del ímpetu punk rock de Instrucciones y ha optado por un mid-tempo al estilo de la Torre Picasso, dejando un estallido de guitarras para el final. En cuanto a la temática, Antonio García canta sobre la división entre el no querer aceptar y los cambios y el deseo de enfrentarlos. La canción, producida por Joe Ciccarelli y grabada en Los Ángeles, California, es también una referencia directa a la obra del mismo nombre del artista británico David Hockney. El trabajo discográfico aún no tiene fecha de lanzamiento, pero llegará más adelante en el 2026. La banda nuevamente brinca el charco y tiene 3 fechas confirmadas: 8 de noviembre en Brooklyn, Nueva York, el 15 de noviembre en Los Ángeles, California, y el 19 de noviembre en la Ciudad de México. Vámonos con Art de Bogotá. Esto es Bigger Splash, esto es Todo Pulmón, esto es música alta latina, aquí a través de Radio Bilingüe.
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Capanga es un grupo musical argentino, rock y ska, formado en 1995 en la ciudad de Quilmes, provincia de Buenos Aires. La música del grupo es una fusión de géneros donde predominan los ritmos alegres y bailables. Los Cafres es una banda argentina de reggae, formada en el 87 en Buenos Aires, y fue la primera en cantar roots reggae en español. Liderados por su cantante Guillermo Boneto, a lo largo de más de 30 años de historia, los Cafres editaron 14 discos, de los cuales 3 se convirtieron en discos de oro. En reiteradas ocasiones han sido nominados a los premios Grammys. Capanga nos presenta una nueva versión de Hoy Reggae junto a Guillermo Boneto, cantante de Los Cafres. Este lanzamiento recupera uno de los clásicos de la banda con un mensaje de amor, esperanza y nuevos comienzos. Estos dos referentes fundamentales de la música popular argentina finalmente llevaron al estudio una conexión que ya venían construyendo sobre los escenarios. La renovada versión de Hoy Reggae es la canción que forma parte del repertorio histórico de la banda oriunda de Quilmes. El lanzamiento se enmarcó en los festejos de los 30 años de trayectoria de Capanga y constituye un nuevo adelanto del álbum de colaboraciones que el grupo prepara para celebrar sus 3 décadas de música, amistad, escenarios y canciones. Aquí escuchaste esta nueva versión y pues esta buena colaboración entre Capanga y Los Cafres. Eso fue, llevó por nombre Hoy Reggae. Anterior de Capanga escuchaste a la banda española Siloé con su tema Búfalo. Terrorismo Emocional es su última producción editada en este 2026. Y bueno, vamos a darle ya a otro adelanto, a otro sencillo. Y nos vamos a ir con los Discorde, este proyecto formado en las afueras del Estado de México, que ha ido evolucionando según su estado de ánimo y creatividad. Como cualquier grupo de amigos que se han juntado para tratar de llegar juntos a trascender en los momentos de miles de personas. Tienen un par de discos, Temporal, su primero que fue publicado en el 2017, Sensaciones, su segundo llegó el año pasado, y su última producción es el EP Valiente que llegó en el 2025. Los Discorde vuelve con música nueva. En esta ocasión, la banda mexicana presenta Reflejo, una canción que marca el inicio de una nueva etapa creativa, en la que apuesta por un concepto más honesto y maduro a través de un tema con un tono melódico y emocional. En esta entrega, la agrupación conformada por Gibran Pérez, Ricardo Vázquez y Dante Draim muestra una evolución tanto sonora como lírica, en la que Reflejo aborda el proceso y la dificultad que implica poner fin a una relación, donde dejar ir a alguien puede convertirse en un camino complejo, ya que esa persona permanece en la memoria y en los sentimientos. Así, el sencillo transita entre el recuerdo y la despedida, dejando ver que, aunque lo vivido fue valioso, hay historias a las que ya no es posible regresar. La canción nació a partir de las experiencias que los integrantes han compartido a lo largo de los años y simboliza el comienzo de una nueva etapa que en realidad siempre estuvo frente a ellos. Para el trío, reencontrarse con sus versiones pasadas les permitió comprender mejor su presente y valorar la importancia de mirar atrás sin perder de vista el futuro. Felicidades a estos amigos del programa, ya que estarán girando también por Europa en agosto. Estarán visitando los Países Bajos, Bélgica, Suiza y Alemania. Busca toda su información en redes sociales de la banda. Vámonos con los Discorde. Esto es Reflejo, esto es todo. 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

La banda madrileña Medias Pintas pisa el acelerador con Turbulencia, su nuevo adelanto que muestra su perfil más eléctrico, descarado y visceral. Después de presentarse Bonita Casualidad en enero de este año, la banda regresa con un nuevo sencillo, Turbulencia. Este tema fue producido por Santi Capote. Turbulencia es una descarga de indie rock con actitud, donde las guitarras afiladas, una base rítmica contundente y una interpretación cargada de intensidad acompañan una historia de atracción irrefrenable hacia un personaje tan fascinante como incontrolable. La canción retrata a alguien que vive al margen de cualquier norma, capaz de convertir los días en madrugadas, de entrar por la ventana cuando todos salen por la puerta y de dejar una huella imposible de borrar. Entre imágenes cargadas de personalidad y un estribillo explosivo, Medias Pintas construye un retrato de esos amores que desafían toda lógica, relaciones que sacuden, desordenan y cambian para siempre a quien las vive. Lejos de romantizar el caos, Turbulencia captura esa contradicción universal de sentirse atraído por aquello que uno sabe que puede acabar haciéndole daño, una tensión permanente entre el vértigo y el deseo que la banda convierte en una de las composiciones más directas y energéticas hasta la fecha. Búscalo desde el perfil de Florinata Records en Bandcamp. Medias Pintas, Turbulencia, su nuevo adelanto, su nuevo sencillo. Y bueno, vamos a despedir ya esta primera hora y vamos a despedirlo con un músico que deja huella por lo logrado en un disco o con una banda específica. Otros lo hacen por la capacidad de adaptarse a distintos proyectos sin perder su identidad. Este ha sido el caso de Alex Otaola, quien el pasado 24 de julio se despidió oficialmente de Cuca durante el concierto que la banda ofreció para celebrar los 36 años de trayectoria en el Teatro Metropolitan, compartiendo escenario con Santa Sabina. El momento más emotivo de la noche llegó justo antes de interpretar la balada. Otaola tomó el micrófono para hacer algo poco común, agradecer públicamente a los músicos con quienes ha compartido camino a lo largo de su trayectoria. Entre los nombres que mencionó estuvieron a Poncho Figueroa, Patricio Iglesias, Rita Guerrero, Juan Sebastián Lag, José Manuel Aguilera, Alfonso André, Federico Fong, Pascual Reyes, Juan Morales, Alex Nexus, Luca Ortega, además de José Force, Carlos Áviles e Ignacio Nacho González, sus compañeros en Cuca. En breve mensaje, también fue un recorrido por la historia del rock mexicano. A lo largo de los años, Otaola ha formado parte de proyectos fundamentales como Santa Sabina, La Barranca, San Pascualito Rey y más recientemente Cuca, colaborando con músicos que representan distintas generaciones, estilos y momentos de la escena nacional. Más que una despedida, lo ocurrido en Metropolitan fue un reconocimiento a los vínculos que se construyen dentro del rock mexicano. Las bandas cambian de integrantes, nacen nuevos proyectos y otros llegan a su fin, pero las colaboraciones, las amistades terminan formando una red que explica buena parte de la historia del género en México. La salida de Alex Otaola de Cuca marca el final de un ciclo, pero también recuerda la importancia de los músicos que distintos escenarios han contribuido a construir el sonido del rock mexicano durante las últimas décadas. Vamos a escuchar a Cuca de su disco Pornoplatea. Vamos con el tema Lo Muerto. Esto es todo. 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
2: ¿Qué tal? Les saluda Citlali Sáenz. Bienvenidos a este despacho informativo. Durante el embarazo, el cuerpo de la mujer trabaja más para mantener su temperatura y la del bebé. Cuando las temperaturas son extremas, este esfuerzo aumenta el riesgo de deshidratación, agotamiento por calor y otras complicaciones que pueden afectar el desarrollo del embarazo. Por ello, especialistas insisten en reconocer las señales de alerta, mantenerse hidratada y acudir a los controles prenatales, que son fundamentales, especialmente para las mujeres que trabajan al aire libre. La doctora Diana Ramos, cirujana general de California, explica cómo el calor extremo puede afectar a las mujeres embarazadas y qué hacer para proteger la salud de la madre y del bebé.
3: Nos afecta a todos, pero en particular a mujeres embarazadas muchas veces no nos acordamos de hidratarnos. Cuando uno está, la temperatura de uno sube, la temperatura del bebé también sube. Y lo más fácil de darse cuenta es que sube por lo menos un grado la temperatura del bebé. Así que si uno tiene mucho calor y tiene su temperatura de 98, 99, el bebé es un grado más.
2: La doctora Diana Ramos explica que el embarazo provoca cambios en el organismo que hacen a las mujeres más vulnerables a las altas temperaturas y al estrés por calor.
3: Por eso es muy importante de tratar de mantenernos frescas, y eso es, y se puede evitar el sol cuando está más fuerte, que eso es a mediodía, tratar de usar ropa

0: eso es a causa de la deshidratación, que tiene mucho calor.
1: La hidratación es una de las principales herramientas para prevenir complicaciones, sobre todo durante una jornada laboral al aire libre. La doctora Diana Ramos explica que el color de la orina, la disminución del sudor y otros cambios físicos pueden ser señales de que el cuerpo necesita más líquidos.
0: Bueno, si uno, lo más fácil es ver el color de la orina. Si el color de la orina está concentrado, está café, eso indica, está oscuro, eso indica que no está tomando uno lo suficiente agua. Cuando la orina está clara, si puede ser como agua, perfecto, está tomando lo suficiente.
1: La alimentación también juega un papel fundamental durante el embarazo. Consumir una dieta equilibrada ayuda a mantener la salud de la madre y favorece el desarrollo del bebé.
0: Yo siempre les digo a las personas, ¿cómo cuidarías a tu mejor amiga? Uno tiene que ser nuestra mejor amiga, así que eso quiere decir, hay que desayunar, especialmente si uno está embarazado y va a estar afuera en el campo. Uno tiene que procurar en comer el almuerzo y cenar.
1: La exposición prolongada al calor puede aumentar el riesgo de complicaciones, como presión arterial elevada o un parto prematuro en situaciones graves. Por ello, la doctora Diana Ramos insiste en no minimizar los efectos del calor y tomar medidas preventivas desde el primer momento.
0: Si uno sabe que va a estar trabajando afuera en el campo, lo más importante es tomar precauciones para mantenerse lo más fresca posible, tomar agua, comer las comidas que la pueden refrescar y estar bajo la sombra cuantas más veces se pueda, o tal vez la puedan asignar a una trabajo que no tenga que estar en el sol directamente.
1: Este despacho es parte de la serie Creciendo con Apoyo Latino, Radio Latina para la Salud Materna e Infantil, financiado por The David and Lucille Packer Foundation. Y es así como llegamos al final de este servicio informativo. Soy Citlali Sáenz. Cuídense mucho. Hasta pronto.
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Bueno, ya dimos inicio a la segunda hora. Esto es todo a pulmón. Esto es música alterlatina aquí a través de Radio Bilingüe. Mi nombre es José Morán. Esta noche es nuestro programa dedicado a los adelantos, a los sencillos. Ya sonaron cuatro de ellos. Ya sonó lo nuevo de Art de Bogotá. Bigger Splash se llama este nuevo tema. Me encanta. Busquen ahí las fechas. Tienen solamente una tercia de fechas acá por América. Estarán en México, estarán en Los Ángeles y también estarán en Brooklyn, Nueva York. Chequen ahí las fechas, la fecha de Los Ángeles y les queda la más cerquitas. Arte de Bogotá, también escuchaste una colaboración entre Capanga y Los Cafres, hoy reggae. Es la banda Capanga celebrando 30 años de carrera. También escuchaste desde el Estado de México, Los Discorde. Reflejo se llama este nuevo tema también que nos deja la banda. Y también escuchaste a la banda española Medias Pintas, Turbulencia se llama este nuevo tema. Y pues también ha sonado música de Macaco, de la Kinky Bee, de Anati Hugh, de 1280 Almas, de Siloé. Y finalizamos la primera hora con Cuca, Pornoblatea se llama esa producción, Lo Muerto fue el tema que te dejamos de ellos. Y pues también ahí Alex Otaola que se retira de participar con la Cuca. ¿Cuántos años llevaba? Lleva como 12 años ahí. Estuvo, participó en dos de los últimos discos y varios sencillos que la banda había publicado últimamente. Y esta segunda hora ya lo iniciamos aquí con San Pascualito Rey, grupo musical de rock procedente de México. Su estilo es dominado como dark guapachoso y su idea es fusionar el trip hop en su momento con la balada y la música folclórica de México, con letras sobre el desamor, el sufrimiento y la melancolía. En la actualidad, la banda está compuesta por Pascual Reyes en voz, Vicente Jauregui en guitarras y coros, Juan Morales al bajo, Chepo Valdés en la batería y Giancarlo Bonfatti en los sintetizadores. ¿Por qué escuchaste de ese disco, de ese dark guapachoso? Sé feliz fue el tema que te presentamos de El San Pascualito Rey. Y bueno, continuamos con los adelantos, continuamos con los sencillos. Y ahora nos vamos con Lobo Lesbian, este grupo español de indie rock e indie pop, formados en Barcelona en otoño del 97. Judith Nederman es una cantante y compositora, ha publicado 6 álbumes en solitario, un EP en colaboración en catalán y euskera, varios sencillos y un álbum navideño junto a su hermana Mirixel. Ha grabado con artistas como Joan Manuel Serrat, Alejandro Sáenz, Pedro Guerra, y ha compartido escenario con Jorge Drexler, Andrés Suárez, Rosalén, Miguel Póveda, Ismael Serrano y muchos más. Ahora ya le puedes agregar a Lobo Lesbian a esa lista. La banda se encuentra en pleno viaje de descuento hacia su parón indefinido de los escenarios previsto para diciembre de este 2026. Sin embargo, antes de apagar los focos, el grupo, liderado por Santi Balmes, ha decidido no marcharse con las manos vacías. Ojalá su nuevo sencillo, en colaboración con la delicada voz de Judith Nederman, llegue como el primero de los 4 regalos con los que la formación quiere sellar su gratitud hacia un público que los ha acompañado durante 3 décadas. Nacida en la carretera, entre trayectos de carretera y la intensidad de las giras, ojalá se presenta como un desahogo emocional de ritmo vibrante. El tema esquiva el lamento fácil para centrarse en la reconstrucción de la memoria, reflexionando con lucidez sobre el desgaste de las relaciones humanas y la necesidad vital de aferrarse a los recuerdos luminosos cuando todos los demás empiezan a agrietarse. El contraste entre la madurez de Balmes y la calidez interpretativa de Nederman convierte la pieza en un refugio confortable frente al paso del tiempo. Este lanzamiento funciona además como la antesala de Nubil Cuisine Caníbal Volumen 3, el trabajo que pondrá el broche de oro a una de las sagas conceptuales más queridas de la banda. A diferencia de las entregas anteriores, este volumen final se presentará como un álbum recopilatorio que unificará la antología histórica del proyecto, recuperando las canciones publicadas en el 2014 y 2017, y la complementará con 4 piezas especiales cocinadas a fuego lento, 3 temas inéditos y una particular versión coral de un tema de su propio repertorio. Vamos con estas dos lindas voces, Lobo Lesbian y Judith Nederman. Esto es Ojalá. 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Esto es música alterlatina aquí a través de Radio Bilingüe.

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Dolorio y los Tunantes es una banda de post-punk chilena formada en el 2011, compuesta por Rodrigo Herbaje, José Miguel Sanzana, Felipe Garrido, Diego Bravo y Yara Espinosa. Luego de la edición de varios EPs, en el 2021 editan el aclamado álbum Esas Mutancias, una travesía de casi una hora de 12 canciones de art punk, baladas oscuras y psicodelia de samples. Agua Salada es un nuevo sencillo de la banda que tras casi 5 años de silencio discográfico retorna con una pista directa y filosa como antecesor de su próximo disco a liberar durante el segundo semestre del 2026. Con este lanzamiento, el grupo mantiene el toque post-punk que ha caracterizado a sus producciones, acompañado de una atmósfera de tensión constante que se identifica gracias a los sintetizadores de Yara. El resultado son melodías oscuras que en conjunto crean una sensación de percusión y escape presente a lo largo de toda la canción, ampliando el panorama sonoro de la banda sin perder la esencia que la ha distinguido desde sus inicios. Agua Salada también puede percibirse como un tema que transmite una constante confrontación con el dolor y la pérdida, pero también como un acto de resistencia a través de una metáfora que sugiere la necesidad de enfrentarse a lo inevitable. Así la canción construye una sensación de vulnerabilidad y fortaleza al mismo tiempo, reforzada por una instrumentación que acompaña a la lírica y por una voz etérea que genera un ambiente tenso y inóptico. Eso fue desde Chile, Dolorio y los Tunantes. Agua Salada, su nuevo adelanto, su nuevo sencillo. Y pues bueno, continuamos con otro adelanto y pues seguimos en esta onda del punk y nos vamos con Lucho al Ataque, músico, compositor y productor en la cocina del punk rock desde finales de los años 80. Hoy consagrado músico, compositor y productor, Luciano Scaglione, mejor conocido como Lucho, desde muy pequeño descubrió su amor por la música comenzando a tocar el bajo a los 11 años. Quiso el destino que a sus 19, un llamado de Ciro Pertusi lo llevara sin escalas a un micro de gira en el sur del país, donde haría su primer concierto con la mítica banda Ataque 77, banda de la que forma parte hace 30 años. Con el correr de los años, su figura fue consolidándose como un pilar fundamental en el grupo, tomando el rol de vocalista líder en numerosas giras y dándole un toque especial al sonido de la banda con su poderosa voz. En el 2022, Lucho comienza celebrando sus 35 años con la música y presentando su proyecto, Lucho al Ataque, donde interpreta los temas que siempre cantó, perlas de la discografía 77, junto a nuevas canciones de su autoría. En el 2023 llegó su primer álbum titulado Hágalo Usted Mismo y en el 2025 llegó la versión en vivo del disco grabado en el Teatro Roxy en Buenos Aires. Lucho al Ataque nos presenta su flamante sencillo Derechos Sagrados, una canción que funciona como excusa perfecta para reunir la alineación histórica de Ataque 77 con Scaglione en voz y bajo. La pista suma el trabajo en guitarras y voces de Mariano Martínez junto a la batería firme de Leo De Checo, entregando un sonido potente con la identidad intacta del trío. Lejos de quedarse en el guiño nostálgico, el tema se mete de lleno en la agenda social con una letra orientada a la inclusión y a los reclamos por tierra, techo y educación. Como cierre de la propuesta, la canción incorpora un fragmento hablado con la palabra del doctor René Favoloro. El tema ya lo puedes escuchar en todas las plataformas digitales. Vámonos con Lucho al Ataque. Esto es Derechos Sagrados. Esto es todo. 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

0: señora, dar y entender, y entremos a comer polenta, y entremos a sufrir, pero no quiero el sufrimiento de los de abajo, quiero el sufrimiento de la sociedad total. La primera medida que tienen que tomar es investigar todo lo que se tiene que investigar y meter en cana para que me entienda todo el mundo, todo aquel que hizo acá. Yo quiero ver gente culpable, quiero ver gente en la cárcel, entonces la gente va a empezar a creer.
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Austin TV, esta banda mexicana de post-rock y rock instrumental, formada en el año 2001 en la Ciudad de México, activos desde el 2001 al 2013, por ahí unos cuantos años sabáticos, y se reunieron nuevamente del 2022 al presente. Esta banda, que fue una de las mejores noticias que nos haya llegado, están de gira acá por Estados Unidos. La iniciaron el pasado 24 de julio en Indianápolis. Han pasado por Chicago el 25 de julio, han estado en Omaha, Nebraska el 28, en Denver el 29, el 30 en Salt Lake City, pasaron también por Boise, Idaho, y llegan acá a la costa oeste. Ya estuvieron en Seattle, ya estuvieron en Portland, y estarán llegando a San Francisco, California, el próximo 5 de agosto, con una parada también aquí en Fresno. Esto va a ser el 6 de agosto, el 7 Pomona y el 8 en Los Ángeles, California, la gira de Austin TV acá por Estados Unidos. Y pues la fecha acá que tienen, la de Fresno, también lo estará acompañando los buenos amigos de Werebear, esta banda que estuvo y que hizo una sesión acústica acá en los estudios de Radio Bilingüe hace unos cuantos meses atrás. Lo que escuchaste de Austin TV fue de su disco Fontana Bella, Marduk fue el tema, y de Werebear, por ahí escuchaste de su disco Destroyer, ese tema que le da título a esta nueva producción de esta banda de aquí, del Valle Central. Y pues ahí, lléguenle, ahí nos vemos esa noche acá en Fresno, California. Y bueno, continuamos con otro adelanto, con otro sencillo. Y nos vamos con Ultra Ligera, este grupo musical español de rock alternativo formado en Madrid en el 2021, con influencias que van desde el grunge hasta el pop alternativo, pasando por el indie y el post-punk. La banda ha desarrollado un sonido característico que les ha permitido destacarse en la escena musical española. La formación ganó notoriedad tras el lanzamiento de su primer EP, Europa, en el 2024. Ficharon por Warner Music y llevaron a cabo la presentación de su primer disco de estudio, Pelo de Foca, que les permitió irrumpir en el panorama musical nacional español. Ultra Ligera presenta una nueva canción, alguna película, su cuarto anticipo de su segundo disco Lapsus, que nace después de un viaje a China. Tras las decenas de conciertos de su gira pasada, la banda, como grupo de amigos que son, decidieron irse de viaje, juntos para disfrutar y reencontrarse lejos del estrés y la adrenalina de las presentaciones en vivo, y reconectar con el folclore y el origen de la música en los parajes más remotos de China. Alguna película retrata ese momento en el que una persona toma conciencia de sus miedos, decepciones y emociones acumuladas. La canción habla de la fragilidad humana desde una perspectiva íntima y reflexiva, mostrando cómo las experiencias difíciles terminan dejando marcas invisibles en quienes las viven. Desde el inicio aparece una mirada compasiva hacia el dolor propio y ajeno. La letra reconoce que la vida puede ser dura, pero también recuerda que el sufrimiento no justifica hacer daño a los demás. Esta combinación de sensibilidad y honestidad emocional se convierte en el corazón de la canción. Esta canción también viene acompañada de su video, grabado íntegramente en el viaje, cuyas imágenes evocan la sensación de estar inmerso en una realidad que parece pertenecer a otra vida. Vámonos, esto es Ultra Ligera, esto es alguna película, esto es todo, pulmones, es música, arte latina, aquí a través de Radio Bilingüe.

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Desde el rancho de LA nos llega Rascahuele, la banda formada en el 2004. Rascahuele es una de las bandas de ska y reggae más prolíficas y reconocidas en el área angelina. La banda tiene tres discos de estudio, New Beginning del 2012, Presión del 2018 y Bellas Calles del 2021. La banda vuelve con su nuevo y apasionado sencillo titulado Mi Turno. Mi Turno es un tema social del día a día en la vida, en las relaciones amorosas y a la vez tóxicas. Narra un personaje que está cansado de la traición y las mentiras de su pareja, hasta que él decide alzar la voz y poner un alto y exige ser escuchado, aunque él sabe que su relación está en juego. Rítmicamente, esta canción apasionada destaca los instrumentos de viento y la percusión de la banda, que aportan gran energía a la pista de baile, conocido por sus temas sociopolíticos y de migración, así como por las relaciones interpersonales y el amor. Mi Turno añade otro tema personal y conmovedor al extenso y bailable repertorio de la banda. Un gran amigo me dijo, las canciones no sirven de nada, es un cajón o es un archivo en tu computadora, deben ser escuchadas, hay temas que tal vez no sea su tiempo o artista. Pronto le tocará esta composición ejecutada por Rascahuele como máximo exponente del ska en Los Ángeles y Estados Unidos, dijo el letrista y compositor de la canción Rodrigo Bonilla de Panteón Rococó sobre el tema. Y esto fue Rascahuele, Mi Turno, su nuevo adelanto, su nuevo sencillo. Anterior de Rascahuele escuchaste a Roncobacoco, eso viene de su disco Presenta, Buscando Solución. Por ahí participan Locos por Juana, también una banda que ya no está muy activa, también en el área de Los Ángeles. Y pues ya, nos despedimos. Mi nombre es José Morán. Recuerden más rock and roll aquí los martes, Gritos de Silencio, 7 a 9 de la noche. Y los viernes, 4:15 a 7, Rock in the House, 7 a 9, El Mitote. Nos despedimos con La Muñeca y Los Muertos. Esto es El Salvador. Esto fue todo a pulmón. Esto fue música alta latina, aquí a través de Radio Bilingüe.

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1: ¿Qué tal, amigos? ¿Qué tal, amigas? ¿Cómo están? Bienvenidas y bienvenidos sean a una edición más de Línea Abierta de Radio Bilingüe, el primer y único programa de conversación y llamadas en español dentro de la radio pública de Estados Unidos. Yo soy Samuel Orozco y hoy escucharemos la historia de un agricultor del Valle Central de California que un día del pasado mes de junio no tuvo más que regalar a la comunidad el fruto entero de su trabajo de un año, la cosecha entera de casi 200.000 libras de nectarinas. El productor de nectarinas se vio obligado a hacer eso, nos dice en entrevista, porque no le quedaba más. No podía vender su producto en el mercado libre. Un contrato con la poderosa empresa agroindustrial Jumarra Brother Farms le imponía candados. Esta semana empezó el juicio legal entre el gigante agroindustrial y el pequeño agricultor en el condado agrícola de Fresno. Esta vez oiremos su testimonio en entrevista en exclusiva con Línea Abierta. También escucharemos la opinión de defensores de la agricultura familiar, defensores de los pequeños productores, sobre lo que está pasando en el campo, la clase de contratos de producción a la que se ven obligados a firmar miles de campesinos. Este programa es pregrabado, por lo tanto, en esta ocasión, solo podremos recibir sus comentarios a través del buzón de voz de WhatsApp, que es el 559-835-9235. Lo repito, este es el número de nuestro buzón de voz en WhatsApp, 559-835-9235. Un pequeño agricultor del Valle de San Joaquín en California decidió regalar a la comunidad decenas de toneladas de nectarinas de los huertos que trabajó todo el año antes que entregárselas al gigante de la agroindustria que asegura ser el dueño legal de las frutas. El pleito legal, iniciado por la compañía Jumarra Brothers Fruit Company, uno de los gigantes de la industria frutícola, contra el productor de nectarinas César Mora, lleva ya más de 3 años. Mora dice que se vio obligado a regalar sus toneladas de nectarinas a la comunidad, ya que

0: cumplimiento del deber fiduciario. Además, en su demanda, Mora denunció que una gran cantidad, hasta la mitad de la fruta que entregaba, era desechada e incluso revendida por debajo de cuerda en el empaque. El juez que ventila el caso, Steven Crassa, falló en contra de los intentos de la compañía por dividir y separar el caso en dos partes. El juicio de jurado ciudadano empieza esta semana en una corte de Fresno. Pasemos a platicar con César Mora, dueño de un rancho o parcela de 50 acres, donde cultiva nectarinas y otras frutas, más de 30 años trabajando la tierra en Ridley, ciudad agrícola del condado de Fresno, que tiene como lema oficial la canasta de frutas del mundo. Señor César Mora, bienvenido.
1: Gracias, gracias, Samuel, mucho gusto. Y sí, la Fruit Basket of the World.
0: Así es, la Fruit Basket of the World. Pues sí. César, antes que nada y de entrada, vayamos a las presentaciones. César, ¿quién es César Mora? ¿Qué debe saber nuestro oyente sobre ti?
1: Bueno, puedo decir que soy como cualquier otra persona, mexicano aquí en los Estados Unidos, y yo me considero muy, muy orgullosamente americano, porque me encanta este país primeramente, y me encanta la oportunidad que tiene cualquier persona que esté en este país. Y lo que a mí me ha encantado de tener la oportunidad a poder producir, crecer y ser ranchero o productor, ha sido uno de mis sueños desde chiquillo. Yo comencé a trabajar en los campos con mi mamá y mi papá desde que yo me recuerdo, desde chiquillo. Estaba haciendo la tabla, o lo que se dice la tabla, es como se hacen las pasas aquí en el Valle Central. Desde chiquillo empezaba a ayudarle a mi mamá trabajando en el campo, y de ahí me ha creado en este mundo de la agricultura. Sí. Siempre me ha encantado, y yo creo que es una de las bendiciones más bonitas, un trabajo donde literalmente puedes ver tu trabajo crecer y después disfrutarlo, comértelo y pasar y compartirlo.
0: Ahora, César, usted está embarcado en un pleito de pronósticos reservados con este enorme terrateniente, con este gigante frutícola que es Jumarra. Esta es una potencia nacional en el mundo de la agroindustria. Hoy es un día muy importante, empieza el juicio, y no será un juez el que decida, sino un jurado. De esto hablaremos más adelante, pero antes, háblenos de esa enorme donación que tuvo usted que hacer a la comunidad. Decenas de toneladas de nectarinas, el producto de todo el año, lo tuvo usted que donar. ¿Qué bajón significó para usted? ¿Qué bajón fue para usted, para su presupuesto, para su bolsillo? ¿Y cómo espera recuperarse?
1: Bueno, todo comenzó el año pasado, fíjese, porque el año pasado, cuando estaba empezando a querer piscar, literalmente el primer día que comencé mi cosecha, llegaron las cartas demandando que yo parara de cosechar mi fruta, porque, por supuesto, esta compañía tenía derechos contra los árboles y la fruta que yo estaba creciendo. So, desafortunadamente, el año pasado yo tuve que literalmente ver toda mi cosecha nomás pudrirse en el árbol, caerse en el suelo y literalmente morirse ahí enfrente de mí. Y el año pasado era muy, muy frustrante, muy difícil para entender por qué alguien quisiera causar este problema, por qué alguien quisiera literalmente dañarme de esa manera, de que yo le invertí. Yo tengo años invirtiéndole a este rancho pero invirtiéndole todo el año a crecer y producir mi única cosecha del año. En los árboles nomás se cosecha una vez al año. Y todo el trabajo que hice y el esfuerzo a llegar a ese momento y nomás tener mis manos amarradas y sin poder llevarla a ningún lugar, ni poder piscarla. Y eso me pasó el año pasado por la culpa de esta compañía mandando las cartas y bloqueándome de poder piscar o llevar mi fruta a la marqueta. Claro, el año pasado era muy, muy difícil, era muy, como dije, estaba muy frustrado, pero no podía hacer nada y ya el tiempo se me vino y se me fue. Pero este año, yo esperaba tener la corte ya en enero, al inicio de este año, para poder resolver este problema ya de una vez, decidir qué se iba a hacer con mi rancho, con mis árboles. Y

0: iba a tener que cortar o iba a poder seguir produciendo, pero sin la interferencia de esta compañía. Desafortunadamente se demoró mi caso y lo cambiaron de enero hasta este tiempo ahora en julio. Y cuando se vino este tiempo este año, otra vez me encontré, me enfrenté en el mismo problema de no poder llevarle la fruta a nadie que me la compre, tener mi marqueta y mi acceso completamente bloqueada. Y al mismo tiempo la compañía que se puso en la posición de ser los únicos que pudieran recibir mi fruta, me bloqueó, me rechazaron mis envíos a su empaque. Yo, inclusive el día antes que decidí donarla, estaba ahí, tenía mi camión ahí esperando a llenar vacíos para poder piscar y mandarles la fruta, aunque no quería, pero era mi única opción. Cuando me negaron a enviarles la fruta, decidí a hacer un Instagram, un TikTok, y de verdad yo no soy muy bueno a las redes sociales, pero ahí me voy enseñando, pero estaba yo completamente, pero sorprendido y nomás dije wow a la respuesta y la comunidad, cómo la gente llegó, vino y disfrutó, y era algo muy bonito. Y fíjese que le puedo decir que este año yo creo que era lo más bonito que yo he podido sentir como un productor, poder ver la gente ahí haciendo fila, haciendo línea, al punto que estábamos parando el tráfico solo porque querían venir a apoyarme y probar la fruta. Era una gran bendición. Y yo en ese momento dije, solamente Dios sabe por qué tuve que tomar este camino, pero fuera del dinero. A ver la recepción y el apoyo de la misma comunidad de que yo soy parte de, fue algo muy bonito, sí. Muy bonito, y jamás se me olvidará.
1: Estamos hablando de 182,000 libras de fruta que tuvo usted que donar. Estamos hablando de, no sé, cerca de 90 toneladas, ¿no? En general de sí. Fruta. ¿Más o menos de cuánto dinero estamos hablando?
0: Bueno, la marqueta es algo que siempre cambia de año a año.
1: Vale, así es. Un promedio.
0: El promedio es... Por lo que me toca a mí, son por ahí como entre unos 50 a 60 centavos por libra. Depende de la marqueta, puede ser hasta más alto, pero con eso es lo que tenemos que sostenernos siendo productores. Con eso yo tengo que regar, tengo que sellar, claro. O cuidar mis árboles, los tengo que cuidar todo el año.
1: Pero de esos 50 acres, usted para nectarinas ha dedicado como unos 7, 8 acres, ¿cierto?
0: Sí, depende de cómo uno lo quiere medir, porque si uno mide nomás de tronco a tronco, sí puede ser 7.2 o 3 acres, como dicen en mi contrato, pero la realidad es que son como 9 acres, porque necesitas el espacio y el camino para poder ser ranchero también, pero pero sí, es desafortunadamente porque ese bloque produjo cero de ingreso. Me ha costado el ingreso de todas las demás de mis variedades a poder mantener ese bloque que tiene cero ingreso. Y el problema es que claro, no me ha dejado mucho para sobrevivir yo.
1: Vayamos al génesis, César. ¿Cómo empezó el pleito?
0: Bueno, comenzó cuando, de verdad, había varias cosas que yo empecé a notar con esta compañía Chamara que no me cuadraban muy bien, no me parecían muy bien. Al inicio, cuando vinieron a buscarme para plantar su variedad especial, propietaria, lo que le decían, y patentada, que me dijeron, me buscaron con, pues, como si estuviéramos noviando casi, me estaban paseando a ranchos y tratándome bien y diciendo, ven, vas a ser parte de nuestra compañía, nuestra familia. Pero en realidad, en cuanto firmé, ya se acabó todo lo bonito. De ahí comenzó nomás como un tratamiento ¿cómo lo pudiera decir? Como si ellos fueran dueños de mi propio. Y me sentí casi como obligado a hacer exactamente lo que ellos decían, querían y cómo ellos querían. Y cuando venía la fruta y el proceso de cómo lo empacaban y lo enviaban, hicieron muchas cosas que no estaban a mi beneficio, estaban más al beneficio de ellos y solamente para ellos. Y cuando después de 3 años vi que literalmente estaba perdiendo dinero para producirles y mandarles fruta a esta compañía Gilmara, dije que ya no puedo. Dije, tuve que hacer una decisión para salvar mi propio rancho y mi futuro, y me salí de ese lugar y la llevé a otra compañía donde me la empacó y me la vendió. Y de ahí es cuando comenzó la demanda. Ellos me demandaron pidiendo que la corte les dé el permiso a tumbar mis árboles y también que yo les pagara regalías por esta variedad que, por supuesto, ellos son dueños de.
1: Es el productor de nectarinas César Mora, quien nos explica de cómo se vio obligado a regalar más de 90 toneladas de fruta de nectarina por estar amarrado a los candados de un contrato de una compañía agroindustrial, hablando aquí de cómo llegó a esta situación. Vamos a pausa, seguiremos con más plática en medio minuto.
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1: Y bien, amigos, esta semana empezó el juicio legal entre el gigante agroindustrial Gilmara Brothers y el pequeño agricultor César Mora. Sigamos escuchando la historia en voz del pequeño productor César Mora. La compañía lo acusa a usted de no cumplir con el contrato que le obligaba a entregarle su producto, la nectarina Mona Lisa, la variedad Mona Lisa, entregárselo solo a Gilmara, a nadie más, porque Gilmara, dice, es dueño exclusivo de la patente de la variedad de nectarina que usted cultiva. ¿Qué le contesta?
0: Sí, lo que es raro en esta situación, que cuando me estaban queriendo traer a la compañía y que yo plantara los árboles, me dijeron varias cosas. Me dijeron que ellos compraron la variedad, que tenían un patente, que ellos habían traído la variedad desde Francia y que sí era de ellos. Hasta el mismo contrato que yo firmé dice que es la variedad es de ellos. Y yo, con toda la confianza, bueno, con lo que ellos me dijeron, creyendo lo que me dijeron, yo pensaba muy cierto que la variedad era de ellos, o que tenían algún derecho, o eran a lo menos dueños de un derecho de esa variedad. Pero cuando me demandaron y tuve que conseguir una abogada a defenderme, empecé a investigar más el contrato, porque había ciertas palabras que no me daban y no me cuadraban. Y es cuando comencé mi investigación y me di cuenta yo solo, por mi investigación, que no tienen patente en esta fruta. Y al mismo tiempo me eduqué un poco en las leyes de cómo trabajan los patentes y especialmente la exclusividad de frutas y variedades en mi industria. Uh-huh. Me di cuenta que si no tiene uno patente y no es dueño de uno de la variedad, es muy difícil para que una persona tenga una exclusividad o un monopoly, por decir, de una variedad. Y además, aquí en los Estados Unidos nomás reconocen los U.S. Patents o Plant Variety Protection, que es un certificado que te hace dueño de la variedad por solamente un cierto tiempo. Cuando yo me descubrí que no había ninguno, ni el certificado ni el patente, es cuando yo empecé a dudar y dije, no, algo está mal, y es cuando el pleito se hizo más grande en la corte.
1: Fue cuando usted entonces consiguió su abogada, abogados, y entonces se está contrademandando, ¿no? Y en su contrademanda usted acusa a la compañía Gilmara de varios cargos, César, ¿no? De prácticas comerciales desleales, de declaraciones fraudulentas y también de incumplimiento del deber fiduciario. Comencemos por lo de que es desleal en sus prácticas comerciales. ¿En qué sentido es desleal la práctica comercial de esta compañía?
0: Bueno, para ponérselo en perspectiva, yo cuando firmé el contrato con ellos, eso era para que me dejaran a crecer o a producir una variedad de cierto nectarín. Desde el 17 es cuando yo comencé mi inversión y yo invertí dos años y mucho dinero de, y mucho de mi trabajo para producir el árbol antes que ni me dé fruta. So, crecí el árbol por dos años y ya cuando comenzó a producir fruta, todo el gasto fue mío. Yo hice toda la inversión y al momento de piscar, yo pisqué la fruta y se las llevé a su puerta de su empaque a la compañía Jumara. So, por decir que donde comenzó los problemas es porque yo había invertido todo el dinero, yo había hecho todo el trabajo, yo tenía todo el riesgo y toda la carga, y a dejarle la fruta ahí a su puerta, de ahí solo lo que ellos tenían que hacer era empacarla y enviarla y venderla y colectar y pagarme para atrás. Pero una de las cosas que me comenzó a tener dudas luego eran los precios. Los precios cada año venían mucho más bajo de las otras variedades que yo tengo en mi rancho, que tengo ciruela, por ejemplo, y durazno. Y estamos hablando por una cantidad significativamente, no era nomás una cora o dos, era dólares, diferencia de la venta de cajas. So, es cuando comencé a preguntar preguntas que no les pareció, pero el desbalance en este negocio es así como lo estoy describiendo. Los productores, como yo, tenemos todo el riesgo, todo el trabajo y toda la inversión a crecer, producir y a tener la fruta lista para poder llevarla a la marqueta. Y esta compañía Jumara solamente me recibe, mi producto lo empaca, lo envía y lo vende, pero ellos colectan todo mi dinero. Y a base solamente a la información que ellos me dan y los datos que ellos me dan, es con eso me pagan y es con lo que yo tengo que sobrevivir, pero no hay seguridad ni garantía que los números que me dan o me están diciendo que vendieron mi fruta es correcto. Yo no en este proceso yo he estado intentando de verificar que es verdad los precios que me reportan a mí que se cobró por mi fruta, y hasta este momento no me han dado nada de la contabilidad completa, y es un requisito por ley federal que uno que vende fruta por el y que no toma título, una persona que es como agente de un ranchero, por ley tiene que dar la contabilidad de las ventas completamente y transparentemente, porque es algo tan delicado donde tiene que haber esa confianza en esta relación, o si no, este negocio no puede trabajar.
1: Ahora, usted también acusa a la compañía de incumplimiento del deber fiduciario. Esto pasa cuando una persona, cuando una compañía encargada de administrar bienes, actúa en contra del mejor interés de su beneficiario, ¿no? O sea, rompe una relación de lealtad y confianza, ¿no? Háblenos de esto, de incumplimiento del deber fiduciario.
0: Sí, igual como estaba describiendo la relación desde el inicio, me pone una posición de más débil, a decir, comparado a Jumara, pero el incumplimiento comienza con eso de no reportar las ventas apropiadamente. Si yo no me puedo dar cuenta y no hay transparencia y no puedo ver cuánto se vende mi fruta, de verdad no sé si están pagando justamente o no. Y cuando se ven las cosas que yo he visto, por decir, cambios de precios drásticos de un momento al otro, por nomás porque dicen, es muy susceptible a pensar que hey, algo está mal. Uh-huh. Pero ahora que me ha metido en este juicio y los estoy empujando a Jumara que me den mis documentos financieros y todavía aún así no lo pueden hacer, es donde yo literalmente digo, okay, ya no están trabajando para mi beneficio, ya no son mis agentes, por decir, ya no es mi agente Jumara. Uh-huh. Más bien ellos están portándose como si fueran los compradores cuando les conviene, mis agentes cuando les conviene, y tienen sus contratos escritos de maneras que, y no nomás es un contrato, son tres contratos en realidad que me hicieron firmar a diferentes tiempos, pero los contratos los usan como un disguise casi, como es algo que no es firme, no es directo. Las palabras que usan en sus contratos son específicamente para causar duda o a no entender muy bien la letra, lo que están escribiendo en la misma hoja.
1: Ahora, usted acusa también a la compañía Jumara de que cada vez que le entregaba usted su producto, o sea que son toneladas y más toneladas de nectarinas al empaque, que la compañía le desechaba la mitad de la fruta, ¿no? Y usted sospecha que buena parte de esa mitad que supuestamente se desechaba, que realmente se vendía por debajo de cuerda, ¿tuvo razones para pensar esto?
0: Sí, yo tengo experiencia de trabajar en un empaque. Siendo de aquí del Valle, casi todos los muchachos jóvenes a un tiempo trabajaban en un empaque. Y yo ahí aprendí cómo trabaja más o menos el empaque. El empaque de verdad nomás tiene una manera como entra la fruta. Y eso es cuando yo se las llevo y se las dejo ahí. Y de ahí cuando se las entrego mi fruta, ese es todo mi dinero, toda mi inversión de todo el año ahí que se los entrego. Pues tengo que tener confianza que me la van a tratar bien, cuidar bien, no me la van a tirar a la basura. Porque yo en el campo hago toda la lucha asegurar que yo no estoy enviando basura al empaque. Yo no quiero estar pagando para que mi gente pisque y pisque y corte y eche basura o fruta que no sirve, fruta que no se puede vender en la marqueta. No la quiero enviar al empaque nomás para gastar el diésel y el tiempo. So, cuando comencé con Jimara y me empezaron a reportar que me iban tirando 50% de la fruta casi cada día que estaban empacando, yo sentía que algo estaba mal. Y cuando yo por fin fui al empaque, yo solamente fui, entré, el primer lugar donde yo me fijo es donde va la línea de la basura o la fruta que se tira, por decir. Y cuando llegué, es cuando vi a gente ahí en la misma línea, que por supuesto era para la basura, colectando y recolectando y reempacando cajas para vender. Y cuando yo noté eso, dije, oye, pero ¿por qué están haciendo eso si me están tirando la fruta? ¿Por qué la deciden a tirarla? ¿Por qué no la empacan en la línea? Y es cuando me di cuenta que había otros negocios que no estaban completamente diciéndome y haciendo transparente conmigo de cómo estaban trabajando ahí esas ventas de las colas, o se dicen las colas, o el desecho de la fruta. Claro. Uh-huh. Y yo nomás lo entendí de ese simplemente, de que si yo les traigo la fruta y ustedes me dicen que la están tirando, pero la están revendiendo y no me lo pagan, eso es otra vez otra razón que me hizo dudar y tener más dudas de ellos y negociando con ellos.
1: Ahora, César, al emprender esta batalla contra un gigante de la industria agrícola que tiene todo un bufete de abogados corporativos a su servicio, pues usted se expone a sufrir serias pérdidas en caso de perder el caso, en caso de perder el juicio. ¿A qué se expone? ¿Cuáles son los riesgos que está usted corriendo aquí?
0: Decirle, Samuel, yo ya siento que perdí. Mi nombre, mi reputación aquí en este valle, en esta comunidad, solamente por que regalé la fruta, eso siento que me ayudó, pero fuera de eso, en la industria, en los empaques y en los otros lugares aquí que trabajan en la fruta como yo, ya me han dado la espalda. Y muchos ya me han dicho que no conviene hacer negocio conmigo porque yo soy un productor chico y que lo que pueden hacer negocio conmigo no se compara al negocio que pueden perder si hacen a esta compañía Geomar enojar y que les den la espalda. Esta compañía Geomar tiene más de 100 años en esta industria. Tiene más tiene décadas teniendo una posición de poder y de verdad una posición de dirigir y mandar la marqueta. Ellos mismos controlan la marqueta por lo que ellos reportan a la misma USDA. Tiene una manera de reportar los precios y ellos mismos reportan sus precios que nunca dan a lo que le pagan a sus rancheros. Y yo sí puedo decir esto, que GMR es una corporación que solamente se interesa por una cosa. Y todas las corporaciones piensan en lo mismo. So, no los voy a culpar a ellos nomás por ser ambiciosos y querer el dinero, pero yo últimamente me he sentido más como sin protección por el mismo gobierno en los Estados Unidos. Hay leyes que estaban escritas, son leyes federales y leyes del estado que están escritas específicamente para proteger productores chicos como yo. Son leyes que específicamente no dejan las prácticas que me han pasado a mí pasar, pero no hay una agencia en federal o en el estado que tiene, por decir, las no se quieren enfrentar con esta compañía. Yo lo he escuchado de sus mismas bocas, de las agencias aquí del Estado, que esta compañía está grande, poderosa y tienen abogados a morir, y que no vale la pena ni tratar de pelearles, porque cuando ellos pelean, si les picas con un palito, ellos te vienen con una espada tan grande que nadie puede sobrevivir.
1: Este es el agricultor César Mora denunciando la forma en que se manejan los negocios y las ventas en las relaciones entre los pequeños agricultores y las empresas que controlan el mercado de los productos del campo, y particularmente sobre su relación con el gigante agroindustrial de Jumarra Brother Fruit Company, que en estos momentos se encuentra en estado de litigio en un juicio que justamente empezó esta semana. Haremos una pausa, seguiremos con más en breves instantes.

0: Y amigos, en línea abierta ofrecemos una plática con el agricultor César Mora. César Mora en estos momentos se encuentra a mitad de un juicio que acaba de empezar justamente con el gigante agroindustrial Yomara Brother Fruit Company a propósito del contrato de producción que ha tenido con esta empresa desde hace algunos años. Hace 10 años plantó una huerta de frutos de nectarina en su propiedad en las cercanías de Ridley, California. El caso es de que en estos momentos no le es posible vender esa fruta en el mercado libre porque la empresa agroindustrial alega que ellos poseen el control, la propiedad de la variedad de fruta que ha plantado el señor Mora. Seguiremos con la parte final de esta entrevista. Ahora, ¿qué apoyo ha recibido usted de parte de las asociaciones de agricultores? ¿Dónde están el Farm Bureau, el Western Growers Association o alguna de las agrupaciones de agricultores y rancheros latinos?
1: Yo le puedo decir que Western Growers, por empezar, debería cambiar su nombre a Western Buyers and Sellers, porque el Western Growers representa más la industria de las ventas y los marketing. Yo, bueno, en mi experiencia, lo que hijo ha visto, uno es, sí dicen que son advocates para los rancheros, pero los que trabajan el mismo asociación de Western Growers son puros vendedores y marketers, no son productores solamente. So Western Growers no me ha ayudado, yo les he llamado, yo también el Farm Bureau le he intentado tampoco, pero yo he ido a mi senadora, Ana Caballero, y todavía tengo poco contacto ahí, pero yo le he buscado de mi parte. Yo inclusive fui hasta Washington, al USDA, la oficina de PACA, el PACA office, y buscando ayuda, buscando alguna asistencia, y hasta este momento le puedo decir que me he encontrado solo. Conozco otros productores que también han estado afectados por esta misma compañía, pero mismo muchos se son... No están de acuerdo a querer atacar esta compañía por las mismas razones que nadie ha querido, por las mismas razones que el gobierno no ha querido.
0: Ahora, ¿por qué, pese a todo, César, pese a llevar todas las de perder, se aventó usted a esta batalla legal? ¿Qué significa esto para usted?
1: Para mí es el futuro de poder ser productor. Yo ahorita sí estoy produciendo 50 acres, que para mí es algo de terreno. No es mucho, pero es algo. Pero créeme cuando digo que yo soy el más chico que yo conozco. Literalmente yo soy el más pequeño aquí en este valle. Entonces la mayoría, yo he visto esta industria cambiar de manos por los últimos 20, 30 años y los rancheros chiquitos se han desaparecido. De verdad, no conozco mucha gente que ni tiene mi edad, que lo está haciendo así, haciéndose productor y queriendo ser ranchero y tener el programa de producir fruta, porque es tan difícil desde el inicio y tan grande la inversión, pero más que nada cuando tienes compañías que te están queriendo hacer daño o que solamente quieren abusar de los productores, eso... Nos pone en una situación donde no hay futuro. Y para mí es por el futuro. Yo siempre, desde chiquillo, quería tener rancho como mi papá, quería ser productor y eso ya veo que, aunque lo tenga, no importa porque no lo voy a poder vender. Y eso es el poder que tiene esta compañía Yomara, de que ellos tienen el poder de completamente sacarme de la marqueta y cerrar mis marquetas y poder venderla comercialmente.
0: Ahora, y por último, César, ¿qué pasó en la corte? En la corte de hoy, durante la audiencia de hoy, en el arranque del juicio, el arranque oficial del juicio va a ser mañana, pero de hecho hubo audiencia el día de hoy. Díganos, ¿qué espera de la corte?
1: Ahorita estamos en espera de recibir, por supuesto, una parte del contrato que está encima de mi contrato. Yo firmé una licenciatura, pero era un sublicense. Yo estoy licenciado por otra licencia que Yomara nunca ha querido compartir, que nunca ha querido enseñar. Y el juez el viernes ordenó que lo tenían que producir. Y ahora esperábamos a ver una copia de este contrato para verificar si los derechos que ellos me dieron a mí o que me licenciaron a mí, de verdadmente los tienen ellos originalmente, porque si no tienen patente, no son dueños de la variedad. Lo único que están peleando es que tienen algunos derechos de distribución o de ventas o de algo, un contrato con una compañía, pero si esa compañía que dicen que tienen ese contrato, si ellos no son dueños de la variedad tampoco, yo no sé qué posiblemente están queriendo licenciarme a mí, o ni sé a qué estaba yo pagando mi licencia. Yo estaba pagando entré para plantar los árboles, pero también estaba pagando una regalía cada año por la producción. Pero esa regalía, las regalías yo entiendo que son por pagarle a alguien por uso de la propiedad de alguien más.
0: Si usted gana ese caso y si Yomarra pierde ese caso, el asunto de la patente y de las regalías, oiga, esto causaría un terremoto aquí en el Valle.
1: Yo creo que es algo muy interesante cuando ves la situación, porque si hay compañías que de un repente pueden licenciar o tener el poder, por decir, como si ellos son dueños de una variedad sin patente, entonces en realidad yo siento que van a empezar a querer cobrarnos una licencia para plantar cualquier fruta que queramos. Y hay solamente dos tipos de frutas. Hay la fruta que tiene patente y se paga regalías, y la fruta que es gratis, que es no gratis, pero
0: el dominio común, ¿no?
1: Ándale, el dominio común. Y en realidad esa variedad es de toda la gente. Toda la gente de los Estados Unidos tiene el derecho a plantar las variedades que están abiertas. Pero si esta variedad que me licenciaron a mí, yo estoy encontrando que literalmente es una variedad abierta también. So, todo el mundo es dueño de esta variedad, no Geomara o esta otra compañía, Star Fruit.
0: Ya por último, César, tomando en cuenta que en las dos temporadas pasadas usted ha perdido o ha donado todos sus frutos, sus nectarinas, ¿volverá este año a preparar sus huertas para la producción?
1: Bueno, lo bueno es que mi caso ya comenzó y vamos al tribunal. Espero que entre este mes o en un mes se resuelva y voy a saber ya más a ese tiempo. Ahorita mi futuro, de verdad mi futuro ha estado ahí en el aire por los últimos 3-4 años desde que esto comenzó, y algo que sí se me ha aprendido en esto es que lo desgastante que tener un juicio o un jurado así como esto es tan desgastante, enfrentarte con una compañía que tiene abogados, han tenido 4 abogados en mi caso, y por lo que haga yo con mi abogada, mis 2 abogadas, por lo que hagamos los 3 juntos, no podemos alcanzar a esta compañía.
0: Pues bien, amigos, él es el agricultor César Mora, productor de nectarinas en la zona de Ridley, en el Valle Central de California, que en estos momentos está a mitad de un juicio legal en contra de la compañía Yomarra. El juicio se lleva a cabo en la ciudad de Fresno, en la Corte Superior del Condado de Fresno. Últimas noticias desde esta corte, acabamos de recibir información de que el juez de Fresno acaba de dar la orden de que el agricultor César Mora tiene que destruir los 1,800 árboles de nectarina que César Mora plantó hace 10 años en compañía de sus hijos. El juez determinó que la compañía Yomarra son dueños de la variedad de nectarina plantada por César Mora y que por lo tanto tiene licencia que les permite destruir los árboles. César Mora considera este veredicto como un castigo injustificado en contra suya y por lo tanto planea apelar el fallo posiblemente hoy mismo, hoy lunes, cuando tiene una nueva cita ante el juez en esta corte de Fresno. Nos vamos a breve pausa, seguiremos con las palabras finales de reflexión en un minuto.
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0: Acabamos de ir, amigos radioyentes, de la entrevista con César Mora, el pequeño productor de nectarinas y otras frutas de hueso, que está avecindado en Ridley. Tiene una parcela en las inmediaciones de Ridley, ciudad conocida como la canasta de frutas del mundo. Hablando a propósito del no tan parejo pleito legal en el que está enfrascado con ese gigante de la agroindustria nacional, que es Jumarra Brothers Fruit Company, con sede en Los Ángeles. Para conocer algunas primeras reacciones, quisimos consultar con especialistas y con defensores de la tradicional agricultura familiar, el campo agrícola en pequeño, la producción campesina. Y para esto tenemos la presencia de María Ridut Orozco. Ella es ingeniera ambiental y especialista en sistemas alimentarios sostenibles dentro de la organización Community Alliance with Family Farmers. Me acompaña desde Bakersfield. María Ridut, bienvenida.
3: ¿Qué tal? Buenas tardes.
0: Muy buenas tardes, gracias por estar con nosotros. Tenemos también la presencia de Janet Garnica. Ella es coordinadora de operaciones dentro de la Community Alliance with Family Farmers y particularmente a cargo del programa de la granja al mercado. Me acompaña desde Fresno. Janet, bienvenida.
4: Hola, mucho gusto.
0: Gracias por estar con nosotros. Janet, sé que se tiene que retirar en pocos minutos, pero antes de que se retire, gustara usted compartir sus primeras reacciones, su sentimiento, su opinión acerca de este caso.
4: Sinceramente, el apoyo, sí está con César. Escuché la entrevista que tuvo y es algo que, basado en lo que está pasando, sí pasan cosas así drásticamente que muchos de los granjeros pasan o se encuentran en situaciones así muy drásticas, especialmente cuando está basado a los contratos y más aparte con compañías así más grandes que afortunadamente sí tienen mucha influencia en lo que es en las decisiones de la marqueta, decisiones de los precios y más basado como él mencionó, control directamente de su producto y de su tierra. Espero que sí encuentre solución que sea justa para lo que invirtió y lo que ha gastado. Pero es algo que muchos podemos aprender antes de entrar en contratos con empresas así más grandes que realmente tienen más experiencia que uno cuando uno empieza con un negocio más pequeño, ¿verdad? Y es mucho que miramos cuando trabajamos con los granjeros pequeños en hablar con ellos sobre los términos en lo que se encuentran antes de firmar algo y condiciones, porque pasa todos los días que uno firma algo y se le puede ser un poco intimidado de leer un contrato y saber en lo que se está metiendo. Pero sí espero que, como dije, que tomen acción para César y que haya un término justo de lo que ha pasado.
0: ¿Qué más de lo que escuchó en el testimonio de César Mora le llama a usted la atención? ¿Cuáles focos rojos, cuáles red flags le llamaron la atención de su testimonio?
4: Ahí es un poco de los, como usted lo ha mencionado, de red flags. Fue que a veces las compañías no quieren enseñar demasiado de lo que son de contabilidad o se llaman los record keeping. Sí. También ha basado si lo emplearon como contratista. Muchas veces compañías trabajan a su modo y no dicen todo de lo que es. Y a veces, como dijo, lo describió como una relación personal que cuando lo sacan una cita y le dan todos los detalles bonitos, pero al finalmente cuando se empieza y se enteran de qué realmente el trabajo se trata, muchas cosas cambian. Y es algo que, como mencioné, pasa todos los días. Tienen control sobre ellos, de sus negocios, y es por eso que nosotros acá con CAF trabajamos mucho con los rancheros pequeños para darles opciones opcionales para mirar y decir, okay, si yo quiero trabajar con con estos compradores tienen más opciones, no nada más un solo contrato y como que ni siquiera decirles que no pueden trabajar con ellos. ¿Sí me explico? O sea, no nomás es un comprador, pero es varias marquetas institucionales, como ellos quieran mirar su empresa crecer o su negocio crecer, es como le van a ir ayudando.
0: En este testimonio también César Mora nos contaba de cómo él siente que pues no hay realmente leyes estatales o leyes federales que de veras genuinamente pues ofrezcan protección a los productores chicos en contra de prácticas abusivas por parte de los gigantes dentro de la industria. ¿Coincide usted con eso?
4: A una parte sí estoy de acuerdo, porque hay muchas cosas que siento que en la industria de agricultura se enfocan mucho en lo que se basan en lo quiero llamar large scale, ¿verdad? Aquí en California, pues somos el estado que crecemos la mayoría de la comida y se basan en seguir creciendo, seguir tratando de crecer lo más posible para seguir dando de comer al todo el mundo, como que decir. Protección de las leyes, siento que puede haber casos que muchas cosas le llamamos sweep under the rug o pagarles para que no digan mucho o que no se van a enterar porque tienen una reputación para cuidar. Y hay veces que muchas cosas no se vienen a la luz o sienten que no son capaces de pelear con una compañía tan grande.
0: Prefieren callarse
4: porque es algo que es más it's safer, como quien decir.
0: Sí, como en este caso dice que lo peor que le pudo pasar es el hecho de que lo pusiera una lista negra dentro de los empaques y ahora nadie le quiere comprar frutas. Entonces, de hecho ya perdí, nos dice el agricultor Mora.
4: Y como dije, a veces las empresas y las compañías tienen mucha influencia en cómo va el negocio en la industria. Y es verdad, lo miramos todos los días. A mí es algo que a veces nosotros estamos compitiendo cuando trabajamos con los granjeros pequeños. Competimos con realmente la presencia y el negocio cuando estamos trabajando con los compradores, porque los granjeros pequeños siembran comida de calidad. La calidad es a veces más buena y mejor de que no miras al común que entra en las tiendas.
0: Es la diferencia entre el trabajo de manufactura y el trabajo artesanal, ¿no? El trabajo directamente atendido a mano y en persona y directamente. Pues bien, se nos agota el tiempo, Janet Guernica. Sé que se tiene que retirar en estos momentos. ¿Alguna otra cosa que nos gustara compartir a manera de conclusión y de despedida?
4: Es todo lo que quería compartir y muchas gracias de tenerme en esta entrevista y espero escuchar más sobre el caso de César.
0: Con todo gusto. Seguiremos la conversación más adelante. Gracias, Janet Guernica, acompañándonos justamente desde la ciudad de Fresno a propósito de este caso, el caso del pleito legal entre el agricultor César Mora y la empresa agroindustrial Jumarra Brothers Fruit Company. Pues sigamos la plática con María Ridud Orozco, ella también de Community Alliance with Family Farmers, desde Bakersfield. María, ¿alguna reacción, primera reacción a lo que acaba de escuchar de parte de César Mora?
5: Sí, me llamó mucho la atención que, gracias a Dios, César ha tenido una operación diversificada y tiene diferentes tipos de cultivos y, bueno, esto ha sido un inconveniente bastante fuerte para su operación. Este es el tipo de situaciones que puede poner a cualquier operación agrícola entre la bancarrota y no estar en la bancarrota. Entonces, es definitivamente una pena que haya ocurrido esto, pero de verdad eso ilumina la importancia de tener diferentes compradores y de poder diversificar tu operación para que no, cuando ocurran estos problemas, no se lleven el 100% de todos sus cultivos. En el caso de César, lamentablemente todas sus nectarinas han sido parte de esta situación legal, pero tiene dentro de sus 50 acres otros cultivos que espero que pueda movilizar, y ojalá que este problema se pueda solucionar y se haya una solución que no sea tan que no lo perjudique a César de tal manera que tenga que eliminar todo su huerta de nectarinas. Eso sería una pena, porque son 10 años de trabajo que se van al agua, y eso no está bien.
0: Ahora, nos acaba de comentar Janet de que este tipo de casos pasan, dice, todos los días, o cuando menos todos los días pasan este tipo de problemas, como en el que se encuentra en estos momentos embarcado el agricultor César Mora. Háblenos sobre esto, ¿qué tan comunes son en la agricultura de aquí del Valle Central de California los contratos de producción que pequeños y medianos agricultores firman con los gigantes de la agroindustria, y cuáles son los problemas más reportados por parte de los pequeños propietarios sobre los resultados de dichos contratos?
5: Sí, lamentablemente estos casos son bastante comunes, especialmente son cuando los contratos se terminan de manera unilateral. Por ejemplo, en el caso de César fue por un problema de patentes y un problema en el contrato que tenía una cierta exclusividad con esta empresa. Pero nosotros hemos visto otros casos últimamente en las que cierran diferentes empresas empacadoras, y muchos agricultores que trabajan con estas empresas empacadoras que cierran de la noche a la mañana se encuentran sin su canal de mercado de un día para otro. Estos casos son bastante recurrentes, lamentablemente. Por ejemplo, hemos visto el caso de Del Monte, que cerró sus canneries en Stockton en este año. Hemos visto otros empaques incluso en la ciudad de Fresno, que hace unos años también hubo otra empacadora que cerró, y muchos de los agricultores que trabajan con esas empacadoras son agricultores pequeños que no tienen otros compradores, y esto lamentablemente pues los puede llevar incluso a tener que cerrar su operación. Entonces, lamentablemente es más común de lo que pensamos, y por eso de nuevo quiero mencionar lo importante que es para un agricultor diversificar sus mercados para poder asegurarse que si hay algún problema con uno de sus compradores, hay otros de backup.
0: Ahora, se reporta que la agricultura se está concentrando cada día más en grandes agroempresas, tanto a nivel nacional como también aquí en California o aquí en el Valle. Cada día más la tierra está en cada vez menos manos. Denos una idea, ¿qué tan fuerte es esta tendencia y cuáles son sus consecuencias o cuál es su impacto en el sistema alimentario del país, en la producción de alimentos?
5: Ese es probablemente uno de los problemas más grandes que existen en nuestro sistema alimentario actualmente. Para darle una pequeña snapshot de cómo se distribuyen las tierras de cultivo solo en California, el 5% de los dueños de tierras agrícolas en California operan en el 50% de las tierras. Es decir, que la mitad de todas las tierras agrícolas en California le pertenecen al 5% de personas. Y muchas de estas compañías, que son corporaciones o agroindustrias internacionales, provienen de inversionistas, provienen de diferentes power brokers que tal vez no están muy relacionados a la agricultura, pero la utilizan como inversiones. Y lo que eso está generando es que muchos de nuestros pequeños agricultores están siendo desplazados fuera de sus granjas, porque el costo, yo creo que todos sabemos que en California el costo de vida es bastante alto, y el costo de las propiedades es bastante alto, y esto también se ve en la agricultura. Hay muchos agricultores pequeños que no tienen el capital de comprar su terreno, el terreno donde ellos cultivan, y muchos de esos terrenos son alquilados, son rentados, y lamentablemente mientras más consolidación exista, más vamos a ver a esos agricultores pequeños desplazados fuera de sus granjas o siendo parte de contratos predatorios, como lo estamos viendo.
0: Ahora, el agricultor César Mora ya lo escuchó en la entrevista, me comentaba de cómo, dice, los rancheros chicos, los rancheros de mi generación, han desaparecido. Han desaparecido porque está difícil sobrevivir el abuso de las corporaciones, así lo explica él. ¿Cómo ve usted el futuro de la agricultura familiar o de la pequeña producción agrícola en los campos de California?
5: Es una situación bastante difícil, no lo voy a mentir, es bastante difícil ser un agricultor en California, especialmente si eres un agricultor pequeño que no tiene mucho capital para invertir, porque estás compitiendo con industrias y corporaciones internacionales, gigantes, y lamentablemente el sistema que tenemos agrícola con los programas federales y los programas del Estado muchas veces no benefician a los agricultores pequeños. Y lo que hemos estado viendo, si uno ve las estadísticas del Censo de Agricultura de USDA, vemos que con el paso de los años hay menos y menos agricultores. Uh-huh. Y solamente en California tenemos más del 70% de nuestros agricultores aquí en California son agricultores pequeños. Y estos agricultores pequeños son los que están desapareciendo, porque está toda la tierra se está consolidando en las manos de estas agrocorporaciones. Entonces yo quisiera usar esta oportunidad para pedir que los programas federales de USDA y que los programas del Estado tengan en mente que los agricultores pequeños necesitan un sistema que los pueda apoyar para que ya no desaparezcan.
0: Claro, y seguramente esa debe ser una importante misión, una importante razón de ser de su alianza, la Community Alliance with Family Farmers, de hacer que la granja familiar, que los campos agrícolas familiares sigan pues adelante, sigan viviendo para siempre, ¿no? Seguramente interesar a las nuevas generaciones. Se nos ha agotado el tiempo, lamentablemente. María Ridud Orozco, le agradezco muchísimo por su presencia en Línea Abierta.
5: Muchas gracias a usted.
0: Que esté usted bien, ¿eh? Hasta luego. Pues bien, amigos radioyentes, con esto concluimos esta edición de Línea Abierta. Así nos despedimos. 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Jorge Ramírez está en los controles técnicos, María de Jesús Gómez es asociada de producción, Josy Tiscareño Pereira es productora y Desiree Yepes coordina la producción. Yo soy el director de noticias, Samuel Orozco. Hasta la próxima.

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1: ¿Qué tal amigos? ¿Qué tal amigas? ¿Cómo están? Bienvenidas y bienvenidos sean a una edición más de Línea Abierta de Radio Bilingüe, el primer y único programa de conversación y llamadas en español dentro de la radio pública de Estados Unidos. Yo soy Samuel Orozco y hoy escucharemos la historia de un agricultor del Valle Central de California que un día del pasado mes de junio no tuvo más que regalar a la comunidad el fruto entero de su trabajo de un año, la cosecha entera de casi 200.000 libras de nectarinas. El productor de nectarinas se vio obligado a hacer eso, nos dice en entrevista, porque no le quedaba más. No podía vender su producto en el mercado libre. Un contrato con la poderosa empresa agroindustrial Jumarra Brother Farms le imponía candados. Esta semana empezó el juicio legal entre el gigante agroindustrial y el pequeño agricultor en el condado agrícola de Fresno. Esta vez oiremos su testimonio en entrevista en exclusiva con Línea Abierta. También escucharemos la opinión de defensores de la agricultura familiar, defensores de los pequeños productores, sobre lo que está pasando en el campo, la clase de contratos de producción a la que se ven obligados a firmar miles de campesinos. Este programa es pregrabado, por lo tanto, en esta ocasión, solo podremos recibir sus comentarios a través del buzón de voz de WhatsApp, que es el 559-835-9235. Lo repito, este es el número de nuestro buzón de voz en WhatsApp, 559-835-9235. Un pequeño agricultor del Valle de San Joaquín en California decidió regalar a la comunidad decenas de toneladas de nectarinas de los huertos que trabajó todo el año antes que entregárselas al gigante de la agroindustria que asegura ser el dueño legal de las frutas. El pleito legal, iniciado por la compañía Jumarra Brothers Fruit Company, uno de los gigantes de la industria frutícola, contra el productor de nectarinas César Mora, lleva ya más de 3 años. Mora dice que se vio obligado a regalar sus toneladas de nectarinas a la comunidad, ya que la empresa que lo demanda, que acapara gran parte del mercado, le prohibió venderlas y lo puso en una lista negra para que ninguna otra planta empacadora aceptara comprarle su fruta. La compañía Jumarra entabló litigio contra el campesino César Mora, alegando incumplimiento de contrato, es decir, que Mora estaba obligado a vender su producto solo a esta compañía, ya que la compañía tiene la propiedad exclusiva de la variedad de fruta que cultiva César Mora. Mora, por su parte, presentó una contrademanda contra la empresa Jumarra, acusándola, entre otros cargos, de prácticas comerciales desleales, declaraciones fraudulentas e incumplimiento del deber fiduciario. Además, en su demanda, Mora denunció que una gran cantidad, hasta la mitad de la fruta que entregaba, era desechada e incluso revendida por debajo de cuerda en el empaque. El juez que ventila el caso, Steven Crassa, falló en contra de los intentos de la compañía por dividir y separar el caso en 2 partes. El juicio de jurado ciudadano empieza esta semana en una corte de Fresno. Pasemos a platicar con César Mora, dueño de un rancho o parcela de 50 acres, donde cultiva nectarinas y otras frutas, más de 30 años trabajando la tierra en Ridley, ciudad agrícola del condado de Fresno, que tiene como lema oficial la canasta de frutas del mundo. Señor César Mora, bienvenido.
2: Gracias, Samuel, mucho gusto. Y sí, la fruit basket of the world.
1: Así es, la fruit basket of the world. Pues César, antes que nada y de entrada, vayamos a las presentaciones. César, ¿quién es César Mora? ¿Qué debe saber nuestro oyente sobre ti?
2: Bueno, puedo decir que soy como cualquier otra persona, un mexicano aquí en los Estados Unidos, y yo me considero muy, muy orgullosamente americano, porque me encanta este país primeramente y me encanta la oportunidad que tiene cualquier persona que esté en este país. Y lo que a mí me ha encantado de tener la oportunidad a poder producir, crecer y ser ranchero o productor ha sido uno de mis sueños desde chiquillo. Yo comencé a trabajar en los campos con mi mamá y mi papá desde que yo me recuerdo, desde chiquillo. Estaba haciendo la tabla, o lo que se dice la tabla, es como se hacen las pasas aquí en el Valle Central. Desde chiquillo empezaba a ayudarle a mi mamá trabajando en el campo, y de ahí me ha creado en este mundo de la agricultura. Sí. Siempre me ha encantado, y yo creo que es una de las bendiciones más bonitas, un trabajo donde literalmente puedes ver tu trabajo crecer. Y

0: para su bolsillo y cómo espera recuperarse?
1: Bueno, todo comenzó el año pasado, dice, porque el año pasado cuando estaba empezando a querer piscar, literalmente el primer día que comencé mi cosecha, llegaron las cartas demandando que yo parara de cosechar mi fruta porque, por supuesto, esta compañía tenía derechos contra los árboles y la fruta que yo estaba creciendo. So, desafortunadamente, el año pasado yo tuve que literalmente ver toda mi cosecha nomás pudrirse en el árbol, caerse en el suelo y literalmente morirse ahí enfrente de mí. Y el año pasado era muy, muy frustrante, muy difícil para entender por qué alguien quisiera causar este problema, por qué alguien quisiera literalmente dañarme de esa manera de que yo le invertí. Yo tengo años invirtiéndole a este rancho pero invirtiéndole todo el año a crecer y producir mi única cosecha del año. En los árboles nomás se cosecha una vez al año. Y todo el trabajo que hice y el esfuerzo a llegar a ese momento y nomás tener mis manos amarradas y sin poder llevarla a ningún lugar, ni poder piscarla. Y eso me pasó el año pasado por la culpa de esta compañía mandando las cartas y bloqueándome de poder piscar o llevar mi fruta a la marqueta. Claro, el año pasado era muy, muy difícil, era muy, como dije, estaba muy frustrado, pero no podía hacer nada y ya el tiempo se me vino y se me fue. Pero este año yo esperaba tener la corte ya en enero, al inicio de este año, para poder resolver este problema y ya de una vez decidir qué se iba a hacer con mi rancho, con mis árboles, si los iba a tener que cortar o iba a poder seguir produciendo, pero sin la interferencia de esta compañía. Desafortunadamente se demoró mi caso y lo cambiaron de enero hasta este tiempo ahora en julio. Y cuando se vino este tiempo este año, otra vez me encontré, me enfrenté en el mismo problema de no poder llevarle la fruta a nadie que me la compre, tener mi marqueta y mi acceso completamente bloqueada. Y al mismo tiempo la compañía que se puso en la posición de ser los únicos que pudieran recibir mi fruta, me bloqueó, me rechazaron mis envíos a su empaque. Yo, inclusive, el día antes que decidí donarla, estaba ahí, tenía mi camión ahí esperando a llenar vacíos para poder piscar y mandarles la fruta, aunque no quería, pero era mi única opción. Cuando me negaron a enviarles la fruta, decidí a hacer un Instagram, un TikTok, y de verdad yo no soy muy bueno a las redes sociales, pero ahí me voy enseñando, pero estaba yo completamente, pero sorprendido y nomás dije wow a la respuesta y la comunidad, como la gente llegó, vino y disfrutó, y era algo muy bonito. Y fíjese que le puedo decir que este año yo creo que era lo más bonito que yo he podido sentir como un productor, poder ver la gente ahí haciendo fila, haciendo línea, al punto que estábamos parando el tráfico solo porque querían venir a apoyarme y probar la fruta. Era una gran bendición y yo en ese momento dije, solamente Dios sabe por qué tuve que tomar este camino, pero fuera del dinero, a ver la recepción y el apoyo de la misma comunidad de que yo soy parte de, fue algo muy bonito, sí. Muy bonito y jamás se me olvidará.
0: Estamos hablando de 182,000 libras de fruta que tuvo usted que donar. Estamos hablando de, no sé, cerca de 90 toneladas, ¿no? En general de sí. Fruta. ¿Más o menos de cuánto dinero estamos hablando?
1: Bueno, la marqueta es algo que siempre cambia de año a año.
0: Vale,
1: pero,
0: así es. Un promedio.
1: El promedio es, por lo que me toca a mí, son por ahí como entre unos 50 a 60 centavos por libra. Uh-huh. Depende de la marqueta, puede ser hasta más alto, pero con eso es lo que tenemos que sostenernos siendo productores. Con eso yo tengo que regar, tengo que sellar o cuidar mis árboles. Los tengo que cuidar todo el año.
0: Pero de esos 50 acres, usted para Nectarinas ha dedicado

0: unos 7-8 acres, ¿cierto?
1: Sí, depende de cómo uno lo quiere medir, porque si uno mide nomás de tronco a tronco, sí puede ser 7.2 o 3 acres, como dicen en mi contrato, pero la realidad es que son como 9 acres, porque necesitas el espacio y el camino para poder ser ranchero también, pero pero sí, es desafortunadamente porque ese bloque produjo cero de ingreso, me ha costado el ingreso de todas las demás de mis variedades a poder mantener ese bloque que tiene cero ingreso, y el problema es que claro, no me ha dejado mucho para sobrevivir yo.
0: Vayamos al génesis, César, ¿cómo empezó el pleito?
1: Bueno, comenzó cuando, de verdad, había varias cosas que yo empecé a notar con esta compañía Chemara que no me cuadraban muy bien, no me parecían muy bien. Al inicio, cuando vinieron a buscarme para plantar su variedad especial, propietaria, lo que le decían, y patentada, que me dijeron, me buscaron con, pues, como si estuviéramos noviando casi, me estaban paseando a ranchos y tratándome bien y diciendo, ven, vas a ser parte de nuestra compañía, nuestra familia, pero en realidad, en cuanto firmé, ya se acabó todo lo bonito. De ahí comenzó nomás como un tratamiento ¿cómo lo pudiera decir? Como si ellos fueran dueños de mi propio. Y me sentí casi como obligado a hacer exactamente lo que ellos decían, querían, y cómo ellos querían, y cuando venía la fruta y el proceso de cómo lo empacaban y lo enviaban, hicieron muchas cosas que no estaban a mi beneficio, estaban más al beneficio de ellos y solamente para ellos. Y cuando después de 3 años vi que literalmente estaba perdiendo dinero para producirles y mandarles fruta a esta compañía Germara, dije que ya no puedo, tuve que hacer una decisión para salvar mi propio rancho y mi futuro, y me salí de ese lugar y la llevé a otra compañía donde me la empacó y me la vendió. Y de ahí es cuando comenzó la demanda. Ellos me demandaron pidiendo que la corte les dé el permiso a tumbar mis árboles y también yo les pagara regalías por esta variedad que, por supuesto, ellos son dueños de.
0: Es el productor de nectarinas, César Mora, quien nos explica de cómo se vio obligado a regalar más de 90 toneladas de fruta de nectarina por estar amarrado a los candados de un contrato de una compañía agroindustrial, hablando aquí de cómo llegó a esta situación. Vamos a pausa, seguiremos con más plática en medio minuto.
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0: Y bien, amigos, esta semana empezó el juicio legal entre el gigante agroindustrial Germara Brothers y el pequeño agricultor César Mora. Sigamos escuchando la historia en voz del pequeño productor César Mora. La compañía lo acusa a usted de no cumplir con el contrato que le obligaba a entregarle su producto, la nectarina Mona Lisa, la variedad Mona Lisa, entregárselo solo a Germara, a nadie más, porque Germara, dice, es dueño exclusivo de la patente de la variedad de nectarina que usted cultiva. ¿Qué le contesta?
1: Sí, lo que es raro en esta situación, que cuando me estaban queriendo traer a la compañía y que yo plantara los árboles, me dijeron varias cosas. Me dijeron que ellos compraron la variedad, que tenían un patente, que ellos habían traído la variedad desde Francia y que sí era de ellos. Hasta el mismo contrato que yo firmé dice que es la variedad es de ellos. Y yo, con toda la confianza, bueno, con lo que ellos me dijeron, creyendo lo que me dijeron, yo pensaba muy cierto que la variedad era de ellos, o que tenían algún derecho, o eran a lo menos dueños de un derecho de esa variedad. Pero cuando me demandaron y tuve que conseguir una abogada a defenderme, empecé a investigar más el contrato porque había ciertas palabras que no me daban y no me cuadraban. Y es cuando comencé mi investigación y me di cuenta yo solo por mi investigación que no tienen patente en esta fruta. Y al mismo tiempo me eduqué un poco en las leyes de cómo trabajan las los patentes y especialmente la exclusividad de frutas y variedades en mi industria. Uh-huh. Me di cuenta que si no tiene uno patente y no es dueño de uno de la variedad, es muy difícil para que una persona tenga una exclusividad o un monopoly, por decir, de una variedad. Uh-huh. Y además aquí en los Estados Unidos nomás reconocen los US Patents o Plant Variety Protection, que es un certificado que te hace dueño de la variedad por solamente un cierto tiempo. Cuando yo me descubrí que no había ninguno, ni el certificado ni el patente, es cuando yo empecé a dudar y dije, no, algo está mal, y es cuando el pleito se hizo más grande en la corte.
0: Fue cuando usted entonces consiguió su abogados, y entonces se está contrademandando, ¿no? Y en su contrademanda usted acusa a la compañía Jumarra de varios cargos, César, ¿no? De prácticas comerciales desleales, de declaraciones fraudulentas y también de incumplimiento del deber fiduciario. Comencemos por lo de que es desleal en sus prácticas comerciales. ¿En qué sentido es desleal la práctica comercial de esta compañía?
1: Bueno, para ponérselo en perspectiva, yo cuando firmé el contrato con ellos, eso era para que me dejaran a crecer o a producir una variedad de cierto nectarín. Desde el 17 es cuando yo comencé mi inversión y yo invertí 2 años y mucho dinero mucho de mi trabajo para producir el árbol antes que ni me dé fruta. So, crecí el árbol por 2 años y ya cuando comenzó a producir fruta, todo el gasto fue mío. Yo hice toda la inversión y al momento de piscar, yo pisqué la fruta y se las llevé a su puerta de su empaque a la compañía Jumarra. So, por decir que donde comenzó los problemas es porque yo había invertido todo el dinero, yo había hecho todo el trabajo, yo tenía todo el riesgo y toda la carga, y a dejarle la fruta ahí a su puerta, de ahí solo lo que ellos tenían que hacer era empacarla y enviarla y venderla y colectar y pagarme para atrás. Pero una de las cosas que me comenzó a tener dudas luego eran los precios. Los precios cada año venían mucho más bajo de las otras variedades que yo tengo en mi rancho, que tengo ciruela, por ejemplo, y durazno. Y estamos hablando por una cantidad significativamente, no era nomás una cora o dos, era dólares diferencia de la venta de cajas. O es cuando comencé a preguntar preguntas que no les pareció, pero el desbalance en este negocio es así como lo estoy describiendo. Los productores como yo tenemos todo el riesgo, todo el trabajo y toda la inversión a crecer, producir y a tener la fruta lista para poder llevarla a la marqueta, y esta compañía Jumarra solamente me recibe, mi producto lo empaca, lo envía y lo vende, pero ellos colectan todo mi dinero. Y a base solamente a la información que ellos me dan y los datos que ellos me dan, es con eso me pagan y es con lo que yo tengo que sobrevivir. Pero no hay seguridad ni garantía que los números que me dan o me están diciendo que vendieron mi fruta es correcto. Yo no, en este proceso yo he estado intentando de verificar que es verdad los precios que me reportan a mí, que se compró por mi fruta. Y hasta este momento no me han dado nada de la contabilidad completa. Y es un requisito por ley federal que uno que vende fruta por el y que no toma título, una persona que es como agente de un ranchero, por ley tiene que dar la contabilidad de las ventas completamente y transparentemente, porque es algo tan delicado donde tiene que ver esa confianza en esta relación, o si no, este negocio no puede trabajar.
0: Ahora, usted también acusa a la compañía de incumplimiento del deber fiduciario. Esto pasa cuando una persona, cuando una compañía encargada de administrar bienes, actúa en contra del mejor interés de su beneficiario, ¿no? O sea, rompe una relación de lealtad y confianza, ¿no? Háblenos de esto, sí, de incumplimiento del deber fiduciario.
1: Sí, igual como estaba describiendo la relación desde el inicio, me pone una posición de más débil, a decir, comparado a Jumar, pero el incumplimiento comienza con eso de no reportar las ventas apropiadamente. Si yo no me puedo dar cuenta y no hay transparencia y no puedo ver cuánto se vende mi fruta, de verdad no sé si están pagando justamente o no. Y cuando se ven las cosas que yo he visto, por decir, cambios de precios drásticos de un momento al otro, nomás porque dicen, es muy susceptible a pensar que hey, algo está mal. Uh-huh. Pero ahora que me ha metido en este juicio y los estoy empujando a Jumar que me den mis documentos financieros y todavía aún así no lo pueden hacer, es donde yo literalmente digo, okay, ya no están trabajando para mi beneficio, ya no son mis agentes, por decir, ya no es mi agente Jumar, más bien ellos están portándose como si fueran los compradores cuando les conviene, mis agentes cuando les conviene, y tienen sus contratos escritos de maneras que, y no nomás es un contrato, son tres contratos en realidad que me hicieron firmar a diferentes tiempos, pero los contratos los usan como un disguise casi, como es algo que no es firme, no es directo. Las palabras que usan en sus contratos son específicamente para causar duda o a no entender muy bien la letra, lo que están escribiendo, claro, en la misma hoja.
0: Ahora, usted acusa también a la compañía Jumarra de que cada vez que le entregaba a usted su producto, o sea que son toneladas y más toneladas de nectarinas al empaque, que la compañía le desechaba la mitad de la fruta, ¿no? Y usted sospecha, sí, que buena parte de esa mitad que supuestamente se desechaba, que realmente se vendía por debajo de cuerda, ¿tuvo razones para pensar esto?
1: Sí, sí, yo tengo experiencia de trabajar en un empaque. Siendo de aquí del Valle, casi todos los muchachos jóvenes algún tiempo trabajaban en un empaque. Y yo ahí aprendí cómo trabaja más o menos el empaque. El empaque de verdad nomás tiene una manera como entra la fruta. Y eso es cuando yo se las llevo y se las dejo ahí. Y de ahí cuando se las entrego mi fruta, ese es todo mi dinero, toda mi inversión de todo el año ahí que se los entrego, pues tengo que tener confianza que me la van a tratar bien, cuidar bien, no me la van a tirar a la basura. Porque yo en el campo hago toda la lucha asegurar que yo no estoy enviando basura al empaque. Yo no quiero estar pagando para que mi gente pisque y corte y eche basura o fruta que no sirve, fruta que no se puede vender en la marqueta. No la quiero enviar al empaque nomás para gastar el diésel y el tiempo. So, cuando comencé con Jumar y me empezaron a reportar que me iban tirando 50% de la fruta casi cada día que estaban empacando, yo sentía que algo estaba mal. Y cuando yo por fin fui al empaque, yo solamente fui, entré, el primer lugar donde yo me fijo es donde va la línea de la basura o la fruta que se tira, por decir. Y cuando llegué, es cuando vi a gente ahí en la misma línea, que por supuesto era para la basura, colectando y recolectando y reempacando cajas para vender. Y cuando yo noté eso, dije, oye, pero ¿por qué están haciendo eso si me están tirando la fruta? ¿Por qué la deciden a tirarla? ¿Por qué no la empacan en la línea? Y es cuando me di cuenta que había otros negocios que no estaban completamente diciéndome y haciendo transparente conmigo de cómo estaban trabajando ahí esas ventas de las colas, o se dicen las colas, o el desecho de la fruta. Claro. Uh-huh. Y yo nomás lo entendí de ese simplemente, de que si yo les traigo la fruta y ustedes me dicen que la están tirando, pero la están revendiendo y no me lo pagan, eso es otra vez otra razón que me hizo dudar y tener más dudas de ellos y negociando con ellos.
0: Ahora, César, al emprender esta batalla contra un gigante de la industria agrícola que tiene todo un bufete de abogados corporativos a su servicio, pues usted se expone a sufrir serias pérdidas en caso de perder el caso, en caso de perder el juicio. ¿A qué se expone? ¿Cuáles son los riesgos que está usted corriendo aquí?
1: Decirle, Samuel, yo ya siento que perdí mi nombre, mi reputación aquí en este valle, en esta comunidad, solamente por que regalé la fruta, eso siento que me ayudó, pero fuera de eso, en la industria, en los empaques y en los otros lugares aquí que trabajan en la fruta como yo, ya me han dado la espalda. Y muchos ya me han dicho que no conviene hacer negocio conmigo porque yo soy un productor chico y que lo que pueden hacer negocio conmigo no se compara al negocio que pueden perder si hacen a esta compañía GMR enojar y que les den la espalda. Esta compañía GMR tiene más de 100 años en esta industria. Tiene más tiene décadas teniendo una posición de poder y de verdad una posición de dirigir y mandar la marqueta. Ellos mismos controlan la marqueta por lo que ellos reportan a la misma USDA, tiene una manera de reportar los precios y ellos mismos reportan sus precios que nunca dan a lo que le pagan a sus rancheros. Y yo sí puedo decir esto, que GMR es una corporación que solamente se interesa por una cosa. Y todas las corporaciones piensan en lo mismo. So, no los voy a culpar a ellos nomás por ser ambiciosos y querer el dinero, pero yo últimamente me he sentido más como sin protección por el mismo gobierno en los Estados Unidos. Hay leyes que estaban escritas, son leyes federales y leyes del Estado que están escritas específicamente para proteger productores chicos como yo. Son leyes que específicamente no dejan las prácticas que me han pasado a mí pasar, pero no hay una agencia en federal o en el Estado que tiene, por decirlas, no se quieren enfrentar con esta compañía. Yo lo he escuchado de sus mismas bocas, de las agencias aquí del Estado, que esta compañía está grande, poderosa y tienen abogados a morir y que no vale la pena ni tratar de pelearles, porque cuando ellos pelean, si les picas con un piquito, un palito, ellos te vienen con una espada tan grande que nadie puede sobrevivir.
0: Este es el agricultor César Mora denunciando la forma en que se manejan los negocios y las ventas en las relaciones entre los pequeños agricultores y las empresas que controlan el mercado de los productos del campo y particularmente sobre su relación con el gigante agroindustrial de Jumarra Brother Fruit Company, que en estos momentos se encuentra en estado de litigio en un juicio que justamente empezó esta semana. Haremos una pausa, seguiremos con más en breves instantes.

0: Y hoy, amigos, en línea abierta ofrecemos una plática con el agricultor César Mora. César Mora en estos momentos se encuentra a mitad de un juicio que acaba de empezar justamente con el gigante agroindustrial Yomara Brothers Fruit Company a propósito del contrato de producción que ha tenido con esta empresa desde hace algunos años. Hace 10 años plantó una huerta de frutos de nectarina en su propiedad en las cercanías de Ridley, California. El caso es de que en estos momentos no le es posible vender esa fruta en el mercado libre porque la empresa agroindustrial alega que ellos poseen el control, la propiedad de la variedad de fruta que ha plantado el señor Mora. Seguiremos con la parte final de esta entrevista. Ahora, ¿qué apoyo ha recibido usted de parte de las asociaciones de agricultores? ¿Dónde están el Farm Bureau, el Western Growers Association o alguna de las agrupaciones de agricultores y rancheros latinos?
1: Yo le puedo decir que Western Growers, por empezar, debería cambiar su nombre a Western Buyers and Sellers, porque el Western Growers representa más la industria de las ventas y los marketing. Yo, bueno, en mi experiencia, lo que yo he visto, uno es, sí dicen que son advocates para los rancheros, pero los que trabajan el mismo asociación de Western Growers son puros vendedores y marketers, no son productores solamente. So Western Growers no me ha ayudado, yo les he llamado, yo también el Farm Bureau le he intentado tampoco, pero yo he ido a mi senadora, Ana Caballero, y todavía tengo poco contacto ahí, pero yo le he buscado de mi parte. Yo inclusive fui hasta Washington, al USDA, al, la oficina de PACA, el PACA office, y buscando ayuda, buscando alguna asistencia, y hasta este momento le puedo decir que me he encontrado solo. Conozco otros productores que también han estado afectados por esta misma compañía, pero mismo muchos se son... No están de acuerdo a querer atacar esta compañía por las mismas razones que nadie ha querido, por las mismas razones que el gobierno no ha querido.
0: Ahora, ¿por qué, pese a todo, César, pese a llevar todas las de perder, se aventó usted a esta batalla legal? ¿Qué significa esto para usted?
1: Para mí es el futuro de poder ser productor. Yo ahorita sí estoy produciendo 50 acres, que a mí es algo de terreno. No es mucho, pero es algo. Pero créeme cuando digo que yo soy el más chico que yo conozco. Literalmente yo soy el más pequeño aquí en este valle. Entonces la mayoría, yo he visto esta industria cambiar de manos por los últimos 20, 30 años y los rancheros chiquitos se han desaparecido. De verdad, no conozco mucha gente que ni tiene mi edad, que lo está haciendo así, haciéndose productor y que no sea ranchero y tener el programa de producir fruta, porque es tan difícil desde el inicio y tan grande la inversión, pero más que nada cuando tienes compañías que te están queriendo hacer daño o que solamente quieren abusar de los productores, eso... Nos pone en una situación donde no hay futuro. Y para mí es por el futuro. Yo siempre, desde chiquillo, quería tener rancho como mi papá, quería ser productor y eso ya veo que, aunque lo tenga, no importa porque no lo voy a poder vender. Y eso es el poder que tiene esta compañía Yomara, de que ellos tienen el poder de completamente sacarme de la marqueta y cerrar mis marquetas y poder venderla comercialmente.
0: Ahora, y por último, César, ¿qué pasó en la corte? En la corte de hoy, durante la audiencia de hoy, en el arranque del juicio, el arranque oficial del juicio va a ser mañana, pero de hecho hubo audiencia el día de hoy. Díganos, ¿qué espera de la corte?
1: Ahorita estamos en espera de recibir, por supuesto, una parte del contrato que está encima de mi contrato. Yo firmé una licenciatura, pero era un sublicense. Yo estoy licenciado por otra licencia que Yomara nunca ha querido compartir, que nunca ha querido enseñar. Y el juez el viernes ordenó que lo tenían que producir. Y ahora esperábamos a ver una copia de este contrato para verificar si los derechos que ellos me dieron a mí o que me licenciaron a mí, de verdad los tienen ellos originalmente, porque si no tienen patente, no son dueños de la variedad. Lo único que están peleando es que tienen algunos derechos de distribución o de ventas o de algo, un contrato con una compañía, pero si esa compañía que dicen que tienen ese contrato, si ellos no son dueños de la variedad tampoco, yo no sé qué posiblemente están queriendo licenciarme a mí, o ni sé a qué estaba yo pagando mi licencia. Yo estaba pagando entré para plantar los árboles, pero también estaba pagando una regalía cada año por la producción. Pero esa regalía, las regalías yo entiendo que son por pagarle a alguien por uso de la propiedad de alguien más.
0: Si usted gana ese caso y si Yomarra pierde ese caso, el asunto de la patente y de las regalías, oiga, esto causaría un terremoto aquí en el valle.
1: Yo creo que es algo muy interesante cuando ves la situación, porque si hay compañías que de un repente pueden licenciar o tener el poder, por decir, como si ellos son dueños de una variedad sin patente, entonces en realidad yo siento que van a empezar a querer cobrarnos una licencia para plantar cualquier fruta que queramos. Y hay solamente dos tipos de frutas. Hay la fruta que tiene patente y se paga regalías, y la fruta que es gratis, que es no gratis, pero
0: el dominio común, ¿no?
1: Ándale, dominio común. Y en realidad esa variedad es de toda la gente. Toda la gente de los Estados Unidos tiene el derecho a plantar las variedades que están abiertas. Pero si esta variedad que me licenciaron a mí, yo estoy encontrando que literalmente es una variedad abierta también. Todo el mundo es dueño de esta variedad, no Giomara o esta otra compañía, Star Fruit.
0: Ya por último, César, tomando en cuenta que en las dos temporadas pasadas usted ha perdido o ha donado todos sus frutos, sus nectarinas, ¿volverá este año a preparar sus huertas para la producción?
1: Bueno, lo bueno es que mi caso ya comenzó y vamos al tribunal. Espero que entre este mes o en un mes se resuelva y voy a saber ya más a ese tiempo. Ahorita mi futuro, de verdad mi futuro ha estado ahí en el aire por los últimos 3-4 años desde que esto comenzó, y algo que sí se me ha aprendido en esto es que lo desgastante que tener un juicio o un jurado así como esto es tan desgastante, enfrentarte con una compañía que tiene abogados, han tenido 4 abogados en mi caso, y por lo que haga yo con mi abogada, mis dos abogadas, por lo que hagamos los 3 juntos, no podemos alcanzar a esta compañía.
0: Pues bien, amigos, él es el agricultor César Mora, productor de nectarinas en la zona de Ridley, en el Valle Central de California, que en estos momentos está a mitad de un juicio legal en contra de la compañía Yomarra. El juicio se lleva a cabo en la ciudad de Fresno, en la Corte Superior del Condado de Fresno. Últimas noticias desde esta corte, acabamos de recibir información de que el juez de Fresno acaba de dar la orden de que el agricultor César Mora tiene que destruir los 1,800 árboles de nectarina que César Mora plantó hace 10 años en compañía de sus hijos. El juez determinó que la compañía Yomarra son dueños de la variedad de nectarina plantada por César Mora y que por lo tanto tiene licencia que les permite destruir los árboles. César Mora considera este veredicto como un castigo injustificado en contra suya y por lo tanto planea apelar el fallo posiblemente hoy mismo, hoy lunes, cuando tiene una nueva cita ante el juez en esta corte de Fresno. Nos vamos a breve pausa, seguiremos con las palabras finales de reflexión en un minuto.
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0: Acabamos de oír, amigos radioyentes, la entrevista con César Mora, el pequeño productor de nectarinas y otras frutas de hueso, que está avecindado en Ridley. Tiene una parcela en las inmediaciones de Ridley, ciudad conocida como la canasta de frutas del mundo. Hablando a propósito del no tan parejo pleito legal en el que está enfrascado con ese gigante de la agroindustria nacional, que es Jumarra Brothers Fruit Company, con sede en Los Ángeles. Para conocer algunas primeras reacciones, quisimos consultar con especialistas y con defensores de la tradicional agricultura familiar, el campo agrícola en pequeño, la producción campesina. Y para esto tenemos la presencia de María Ridut Orozco. Ella es ingeniera ambiental y especialista en sistemas alimentarios sostenibles dentro de la organización Community Alliance with Family Farmers. Me acompaña desde Bakersfield. María Ridut, bienvenida.
3: ¿Qué tal? Buenas tardes.
0: Muy buenas tardes, gracias por estar con nosotros. Tenemos también la presencia de Janet Garnica. Ella es coordinadora de operaciones dentro de la Community Alliance with Family Farmers y particularmente a cargo del programa de la granja al mercado. Me acompaña desde Fresno. Janet, bienvenida.
4: Hola, mucho gusto.
0: Gracias por estar con nosotros. Janet, sé que se tiene que retirar en pocos minutos, pero antes de que se retire, gustara usted compartir sus primeras reacciones, su sentimiento, su opinión acerca de este caso.
4: Sinceramente, el apoyo, sí está con César. Escuché la entrevista que tuvo y es algo que, basado en lo que está pasando, sí pasan cosas así drásticamente que muchos de los granjeros pasan o se encuentran en situaciones así muy drásticas, especialmente cuando está basado a los contratos y más aparte con compañías así más grandes que afortunadamente sí tienen mucha influencia en lo que es en las decisiones de la marqueta, decisiones de los precios y más basado como él mencionó, control directamente de su producto y de su tierra. Espero que sí encuentre solución que sea justa para lo que invirtió y lo que ha gastado. Pero es algo que muchos podemos aprender antes de entrar en contratos con empresas así más grandes que realmente tienen más experiencia que uno cuando uno empieza con un negocio más pequeño, ¿verdad? Y es mucho que miramos cuando trabajamos con los granjeros pequeños, en hablar con ellos sobre los términos en lo que se encuentran antes de firmar algo y condiciones, porque pasa todos los días que uno firma algo y se le puede ser un poco intimidado de leer un contrato y saber en lo que se está metiendo. Pero sí espero que, como dije, que tomen acción para César y que haya un término justo de lo que ha pasado.
0: ¿Qué más de lo que escuchó en el testimonio de César Mora le llama a usted la atención? ¿Cuáles focos rojos, cuáles red flags le llamaron la atención de su testimonio?
4: Ahí es un poco de los, como usted lo ha mencionado, de red flags. Fue que a veces las compañías no quieren enseñar demasiado de lo que son de contabilidad o se llaman los record keeping. Sí. También ha basado si lo emplearon como contratista. Muchas veces compañías trabajan a su modo y no dicen todo de lo que es. Y a veces, como dijo, lo describió como una relación personal, que cuando los da con una cita y le dan todos los detalles bonitos, pero al finalmente cuando se empieza y se enteran de qué realmente el trabajo se trata, muchas cosas cambian. Y es algo que, como mencioné, pasa todos los días. Tienen control sobre ellos, de sus negocios, y es por eso que nosotros acá con CAF trabajamos mucho con los rancheros pequeños para darles opciones opcionales para mirar y decir, okay, si yo quiero trabajar con con estos compradores tienen más opciones, no nada más un solo contrato y como quien decir, decirles que no pueden trabajar con ellos. ¿Sí me explico? O sea, no nomás es un comprador, pero es varias marquetas institucionales, como ellos quieran mirar su empresa crecer o su negocio crecer, es como le van a ir ayudando.
0: En este testimonio también César Mora nos contaba de cómo él siente que pues no hay realmente leyes estatales o leyes federales que de veras genuinamente pues ofrezcan protección a los productores chicos en contra de prácticas abusivas por parte de los gigantes dentro de la industria. ¿Coincide usted con eso?
4: A una parte sí estoy de acuerdo, porque hay muchas cosas que siento que en la industria de agricultura se enfocan mucho en lo que se basan en lo quiero llamar large scale, ¿verdad? Aquí en California, pues somos el estado que crecemos la mayoría de la comida y se basan en seguir creciendo, seguir tratando de crecer lo más posible para seguir dando de comer al todo el mundo, como que decir. Protecciones de las leyes, siento que puede haber casos que muchas cosas le llamamos sweep under the rug o pagarles para que no digan mucho o que no se van a enterar porque tienen una reputación para cuidar. Y hay veces que muchas cosas no se vienen a la luz o sienten que no son capaces de pelear con una compañía tan grande.
0: Prefieren callarse
4: porque es algo que es más it's safer, como quien decir.
0: Sí, como en este caso dice que lo peor que le pudo pasar es el hecho de que lo pusiera una lista negra dentro de los empaques y ahora nadie le quiere comprar frutas. Entonces, de hecho ya perdí, nos dice el agricultor Mora.
4: Y como dije, a veces las empresas y las compañías tienen mucha influencia en cómo va el negocio en la industria. Y es verdad, lo miramos todos los días. A mí es algo que a veces nosotros estamos compitiendo cuando trabajamos con los granjeros pequeños. Competimos con realmente la presencia y el negocio cuando estamos trabajando con los compradores, porque los granjeros pequeños siembran comida de calidad. La calidad es a veces más buena y mejor de que no miras al común que entra en las tiendas.
0: Es la diferencia entre el trabajo de manufactura y el trabajo artesanal, ¿no? El trabajo directamente atendido a mano y en persona y directamente. Pues bien, se nos agota el tiempo, Janet Guernica. Sé que se tiene que retirar en estos momentos. ¿Alguna otra cosa que nos gustara compartir a manera de conclusión y de despedida?
4: Es todo lo que quería compartir y muchas gracias de tenerme en esta entrevista y espero escuchar más sobre el caso de César.
0: Con todo gusto. Seguiremos la conversación más adelante. Gracias, Janet Guernica, acompañándonos justamente desde la ciudad de Fresno a propósito de este caso, el caso del pleito legal entre el agricultor César Mora y la empresa agroindustrial Jumarra Brothers Fruit Company. Pues sigamos la plática con María Ridud Orozco, ella también de Community Alliance with Family Farmers, desde Bakersfield. María, ¿alguna reacción, primera reacción a lo que acaba de escuchar de parte de César Mora?
5: Sí, me llamó mucho la atención que, gracias a Dios, César ha tenido una operación diversificada y tiene diferentes tipos de cultivos. Y bueno, esto ha sido un inconveniente bastante fuerte para su operación. Este es el tipo de situaciones que puede poner a cualquier operación agrícola entre la bancarrota y no estar en la bancarrota. Entonces es definitivamente una pena que haya ocurrido esto, pero de verdad eso ilumina la importancia de tener diferentes compradores y de poder diversificar tu operación para que no, cuando ocurran estos problemas, no se lleven el 100% de todos tus cultivos. En el caso de César, lamentablemente todas sus nectarinas han sido parte de esta situación legal, pero tiene dentro de sus 50 acres otros cultivos que espero que pueda movilizar y ojalá que este problema se pueda solucionar y se haya una solución que no sea tan que no lo perjudique a César de tal manera que tenga que eliminar todo su huerta de nectarinas. Eso sería una pena porque son 10 años de trabajo que se van al agua y eso no está bien.
0: Ahora, nos acaba de comentar Janet de que este tipo de casos pasan, dice, todos los días o cuando menos todos los días pasan este tipo de problemas como en el que se encuentra en estos momentos embarcado el agricultor César Mora. Háblenos sobre esto. ¿Qué tan comunes son en la agricultura de aquí del Valle Central de California los contratos de producción que pequeños y medianos agricultores firman con los gigantes de la agroindustria y cuáles son los problemas más reportados por parte de los pequeños propietarios sobre los resultados de dichos contratos?
5: Sí, lamentablemente estos casos son bastante comunes, especialmente son cuando los contratos se terminan de manera unilateral. Por ejemplo, en el caso de César fue por un problema de patentes y un problema en el contrato que tenía una cierta exclusividad con esta empresa. Pero nosotros hemos visto otros casos últimamente en las que cierran diferentes empresas empacadoras y muchos agricultores que trabajan con estas empresas empacadoras que cierran de la noche a la mañana se encuentran sin su canal de mercado de un día para otro. Estos casos son bastante recurrentes, lamentablemente. Por ejemplo, hemos visto el caso de Del Monte, que cerró sus canneries en Stockton en este año. Hemos visto otros empaques incluso en la ciudad de Fresno, que hace unos años también hubo otra empacadora que cerró, y muchos de los agricultores que trabajan con esas empacadoras son agricultores pequeños que no tienen otros compradores, y esto lamentablemente pues los puede llevar incluso a tener que cerrar su operación. Entonces, lamentablemente es más común de lo que pensamos, y por eso de nuevo quiero mencionar lo importante que es para un agricultor diversificar sus mercados para poder asegurarse que si hay algún problema con uno de sus compradores, hay otros de backup.
0: Ahora, se reporta que la agricultura se está concentrando cada día más en grandes agroempresas, tanto a nivel nacional como también aquí en California o aquí en el Valle. Cada día más la tierra está en cada vez menos manos. Denos una idea, ¿qué tan fuerte es esta tendencia y cuáles son sus consecuencias o cuál es su impacto en el sistema alimentario del país, en la producción de alimentos?
5: Ese es probablemente uno de los problemas más grandes que existen en nuestro sistema alimentario actualmente. Para darle una pequeña snapshot de cómo se distribuyen las tierras de cultivo solo en California, el 5% de los dueños de tierras agrícolas en California operan en el 50% de las tierras. Es decir, que la mitad de todas las tierras agrícolas en California le pertenecen al 5% de personas. Y muchas de estas compañías, que son corporaciones o agroindustrias internacionales, provienen de inversionistas, provienen de diferentes power brokers que tal vez no están muy relacionados a la agricultura, pero la utilizan como inversiones. Y lo que eso está generando es que muchos de nuestros pequeños agricultores están siendo desplazados fuera de sus granjas porque el costo, yo creo que todos sabemos que en California el costo de vida es bastante alto y el costo de las propiedades es bastante alto, y esto también se ve en la agricultura. Hay muchos agricultores pequeños que no tienen el capital de comprar su terreno, el terreno donde ellos cultivan, y muchos de esos terrenos son alquilados, son rentados, y lamentablemente mientras más consolidación exista, más vamos a ver a esos agricultores pequeños desplazados fuera de sus granjas o siendo parte de contratos predatorios, como lo estamos viendo.
0: Ahora, el agricultor de César Mora ya lo escuchó en la entrevista, me comentaba de cómo, dice, los rancheros chicos, los rancheros de mi generación, han desaparecido. Han desaparecido porque está difícil sobrevivir el abuso de las corporaciones, así lo explica él. ¿Cómo ve usted el futuro de la agricultura familiar o de la pequeña producción agrícola en los campos de California?
5: Es una situación bastante difícil, no lo voy a mentir, es bastante difícil ser un agricultor en California, especialmente si eres un agricultor pequeño que no tiene mucho capital para invertir, porque estás compitiendo con industrias y corporaciones internacionales, gigantes, y lamentablemente el sistema que tenemos agrícola con los programas federales y los programas del Estado muchas veces no benefician a los agricultores pequeños. Y lo que hemos estado viendo, si uno ve las estadísticas del Censo de Agricultura de USDA, vemos que con el paso de los años hay menos y menos agricultores. Uh-huh. Y solamente en California tenemos más del 70% de nuestros agricultores aquí en California son agricultores pequeños. Y estos agricultores pequeños son los que están desapareciendo, porque está toda la tierra se está consolidando en las manos de estas agrocorporaciones. Entonces yo quisiera usar esta oportunidad para pedir que los programas federales de USDA, que los programas del Estado tengan en mente que los agricultores pequeños necesitan un sistema que los pueda apoyar para que ya no desaparezcan.
0: Claro, y seguramente esa debe ser una importante misión, una importante razón de ser de su alianza, la Community Alliance with Family Farmers, de hacer que la granja familiar, que los campos agrícolas familiares sigan pues adelante, sigan viviendo para siempre, ¿no? Seguramente interesar a las nuevas generaciones. Se nos ha agotado el tiempo, lamentablemente. María Ridud Orozco, le agradezco muchísimo por su presencia en Línea Abierta.
5: Muchas gracias a usted.
0: Que esté usted bien, ¿eh? Hasta luego. Pues bien, amigos radioyentes, con esto concluimos esta edición de Línea Abierta. Así nos despedimos. 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Jorge Ramírez está en los controles técnicos, María de Jesús Gómez es asociada de producción, Yositis Careño Pereira es productora y Desiree Yepes coordina la producción. Yo soy el director de noticias, Samuel Orozco. Hasta la próxima.

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abrazo, muy amables. Para toda la gente, vamos a cantarles otro tema que tenemos enseguida para toda la gente del estado de por allá de Zacatecas. ¡Tenemos gente de Zacatecas! Vamos a cantarles las cuatro carreras para toda la gente que le gustan las carreras de caballo. Con mucho cariño a toda la raza de sombrero. ¿Dónde está ese sombrero mexicano? ¡Arriba el sombrero! Vamos a cantarles hoy, dice, las cuatro carreras. Y dice, compadre, ¡vámonos!

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2: ¿Qué tal? Les saluda Citlali Sáenz. Bienvenidos a este despacho informativo. Durante el embarazo, el cuerpo de la mujer trabaja más para mantener su temperatura y la del bebé. Cuando las temperaturas son extremas, este esfuerzo aumenta el riesgo de deshidratación, agotamiento por calor y otras complicaciones que pueden afectar el desarrollo del embarazo. Por ello, especialistas insisten en reconocer las señales de alerta, mantenerse hidratada y acudir a los controles prenatales, que son fundamentales, especialmente para las mujeres que trabajan al aire libre. La doctora Diana Ramos, cirujana general de California, explica cómo el calor extremo puede afectar a las mujeres embarazadas y qué hacer para proteger la salud de la madre y del bebé.
3: Nos afecta a todos, pero en particular a mujeres embarazadas muchas veces no nos acordamos de hidratarnos. Cuando uno está, la temperatura de uno sube, la temperatura del bebé también sube. Y lo más fácil de darse cuenta es que sube por lo menos un grado la temperatura del bebé. Así que si uno tiene mucho calor y tiene su temperatura de 98, 99, el bebé es un grado más.
2: La doctora Diana Ramos explica que el embarazo provoca cambios en el organismo que hacen a las mujeres más vulnerables a las altas temperaturas y al estrés por calor.
3: Por eso es muy importante de tratar de mantenernos frescas, y eso es, y se puede evitar el sol cuando está más fuerte, que eso es a mediodía, tratar de usar ropa ligera, con eso que no se calientan, y mucho lo más fácil es tratar de hidratarse, tratar de tomar aguas frescas y comer fruta fresca. Eso le puede ayudar, porque si uno sube la temperatura mucho en la mamá, eso puede causar complicaciones.
2: Una de las señales de alerta que nunca debe ignorar es la aparición de contracciones, ya que pueden indicar que el embarazo requiera atención médica de inmediato. Escuchemos a la doctora Diana Ramos.
3: Pero este puede ser en casos extremos que tal vez pueden causar que se vaya a parto tempranamente. El síntoma más común es que uno puede sentir contracciones, dolores de parto. Y muchas veces eso es a causa de la deshidratación, que tiene mucho calor.
2: La hidratación es una de las principales herramientas para prevenir complicaciones, sobre todo durante una jornada laboral al aire libre. La doctora Diana Ramos explica que el color de la orina, la disminución del sudor y otros cambios físicos pueden ser señales de que el cuerpo necesita más líquidos.
3: Bueno, si uno, lo más fácil es ver el color de la orina. Si el color de la orina está concentrado, está café, eso indica, está oscuro, eso indica que no está tomando uno lo suficiente agua. Cuando la orina está clara, si puede ser como agua, perfecto, está tomando lo suficiente.
2: La alimentación también juega un papel fundamental durante el embarazo. Consumir una dieta equilibrada ayuda a mantener la salud de la madre y favorece el desarrollo del bebé.
3: Yo siempre les digo a las personas, ¿Cómo cuidarías a tu mejor amiga? Uno tiene que ser nuestra mejor amiga, así que eso quiere decir, hay que desayunar, especialmente si uno está embarazado y va a estar afuera en el campo. Uno tiene que procurar en comer el almuerzo y cenar.
2: La exposición prolongada al calor puede aumentar el riesgo de complicaciones, como presión arterial elevada o un parto prematuro en situaciones graves. Por ello, la doctora Diana Ramos insiste en no minimizar los efectos del calor y tomar medidas preventivas desde el primer momento.
3: Si uno sabe que va a estar trabajando afuera en el campo, lo más importante es tomar precauciones para mantenerse lo más fresca posible, tomar agua, comer las comidas que la pueden refrescar y estar bajo la sombra cuantas más veces se pueda, o tal vez la puedan asignar a un trabajo que no tenga que estar en el sol directamente.
2: Este despacho es parte de la serie Creciendo con Apoyo Latino, Radio Latina para la Salud Materna e Infantil, financiado por The David and Lucille Packard Foundation. Y es así como llegamos al final de este servicio informativo. Soy Citlali Sáenz. Cuídense mucho. Hasta pronto.
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buenas tardes. ¿Qué tal? ¿Cómo están todos ustedes? Bienvenidos a este su programa de Arriba el Norte. Sí, señor. ¡Ajúa! Con su servidora Maripaz Covarrubias acompañándoles el día de hoy. Bueno, pues ya tenemos aquí la programación lista y preparada para que usted la disfrute en donde quiera que nos acompañe. Gracias por continuar en la sintonía de Radio Bilingüe, la cadena nacional latina de la radio pública. Ahí acabamos de escuchar con... ¿quién eran? Los hermanos Banda. Los hermanos Banda. Escuchamos La Chiquilla Cariñosa. Ándele pues. Y aquí continuamos con más música. Si usted quiere mandar un saludo, puede llamarnos. El área es 559-264-9191. Repórtese para saber dónde nos escucha. Ya se reportó el señor Macario de Bakersfield y quiere saludar a todas las troqueras. Dice que tomen mucha

chicas tienen el inconveniente de que son muy románticas. Y nada vale que sean románticas, que suspiran. Y cuando suspiran, como son tan flacas, se les caen las faldas, criatura.

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2: El cuidado prenatal es clave para que la mujer tenga un embarazo y un parto saludable. En las visitas prenatales se detectan y controlan riesgos que puedan resultar en complicaciones e incluso en la muerte. La doctora Carolina Reyes, experta en atender embarazos de alto riesgo, señala las tres principales causas de muerte materna.
3: Uno es problemas con el corazón o la presión. Eso es uno de los más riesgosos problemas. Segundo, la hemorragia, especialmente durante el embarazo. Y el tercero es infección. Por eso es para nosotros muy importante mantener el cuidado con su doctor o partera durante el embarazo para tratar de reducir los problemas que pueden ocurrir primariamente en el tiempo del parto.
2: Aunque la mayoría de los embarazos y partos son saludables y sin complicaciones, mantener bajo control enfermedades crónicas como la diabetes y la alta presión ayuda a controlar los riesgos. Un mensaje de la serie Creciendo con Apoyo.

Ay, ingrato, oiga nomás, tú si me olvidas tendrás que llorar. Ándele, oiga nomás, qué amenaza, ¿verdad? Ese fue Juan Montoya y Tu Partida. También escuchamos Sarita y Las Quedadas con El Piporro. Alma Rendida con Los Relámpagos del Norte. Bueno, pues mire, ya son las 14 horas con 21 minutos y aquí continuamos con más música, saludándole a usted y también a usted, a todos los de los talleres que están por ahí y que nos tienen a todo vuelo el radio, con mucho calor, pero trabajándole duro, ¿verdad? A todos los transportistas, a todos los que van transportando cosas, ya sea del mercado o de cualquier cosa que vayan llevando de un lado a otro, ¿verdad? A las tiendas. Saludamos también a los que trabajan en las lecherías, ahí dándoles alimentación a las vaquitas y a los puerquitos y a todos esos animalitos que necesitan de sus cuidados. Y aquí tenemos información, taller de inmigración en Lindsay, jueves 6 de agosto, de 4 a 7 de la noche, en Palm Terrace Community Center, en el 200 Northwest Wood Avenue en Lindsay. Llámenos para programar una cita. El número a llamar es 559-666-6446. Estos servicios se ofrecen con cita previa o sin cita, sin embargo, se dará prioridad a quienes tengan una cita programada. Habrá servicios gratuitos, renovación de DACA, ciudadanía, renovación de residencia, consultas con abogados de inmigración o representantes acreditados. Conozca sus derechos y también eso, que de qué le sirve la tarjeta roja. Ándele también. Así que bueno, pues ahí está la información para todos ustedes. Y nos vamos con más. Ahora vamos a saludar a Jesse Hernández, que nos escucha por allá en el estado de Texas, en Uvalde, para ser más exactos. A Salvador Villarreal, que nos escucha aquí en Fresno. A Martín en Arvin. A Mari Martínez, acá también en Pandeo. Y al señor Antonio Contreras por allá en el Valle Imperial. A toda la gente que nos está escuchando en Mexicali, también un saludo. Y bueno, pues vámonos con más música. Aquí tenemos ahora Rincón Norteño. ¡Ay! ¡Ajúa!

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Los Coconitos, eso fue interpretado por Los Coyotes del Río Bravo. Y también escuchamos, ¿qué más? Ratitos con Los Doneños y Tu Partida con Juan Montoya. Y bueno, pues aquí continuamos con más. Ya son las 14 horas con 34 minutos. Y le invitamos a un taller de inmigración en Madera. Será el próximo 14 de agosto. Taller de inmigración en Madera, 14 de agosto. Será una evaluación para la ciudadanía. Ayuda con la solicitud de renovación de DACA. Ayuda con la solicitud de renovación, residencia permanente, legal. Consultas con abogados de inmigración. Y pues para más información puede llamar el 559-666-6446. Así que ahí está la información. Oiga, pues los talleres de emigración están trabajando arduamente para que usted se decida hacerse ciudadano. Si no se ha hecho ciudadano, hágase ciudadano, porque este próximo noviembre tenemos que votar, tenemos que elegir a los gobernantes que nos van a regir los próximos 4 años, ¿verdad? Bueno, no sé, sí, creo que 4 años ya. Bueno, van a ser elecciones generales. Así es de que, bueno, esperamos que usted ya haya decidido hacerse ciudadano. Y si no, piénselo dos veces, ándele. Y bueno, nos vamos con más música. Vamos a saludar a la familia Camarena Sandoval, que van rumbo a Corcoran. Oigan nomás. Un saludo para todas, a toda la familia ahí. A Vicente, a Silvia, a Nadia, a Sofía, Emma y Vicentito. Un saludo para el señor Juan Martínez. Dice, tengo muchos años de escucharla y usted me comentó que alguien le había dicho que no era buena programadora. Dice, pero oiga, a los años que tiene, y pues yo digo que sí, sigue siendo muy buena programadora. Pues muchas gracias, qué bueno que le gusta la programación, ¿verdad? Un saludo para el señor Mario Díaz por allá en Ojinaga y quiere saludar a su primo que vive aquí en Fresno. Perdón, pero se me olvidó apuntar el nombre y no le puse su nombre. Así es de que a su primo que vive aquí en Fresno, dice. Así que vámonos con más música porque se nos acaba el tiempo. Mire, ya son las 14 con 36 minutos.

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2: Los cambios que se dan en el cuerpo de la mujer durante el embarazo y después de dar a luz pueden causar en algunas la llamada depresión posparto. La doctora Carolina Reyes, una reconocida obstetra, explica.
3: Hay varios cambios en el embarazo. Hablamos sobre la energía que uno puede tener durante el embarazo. Un poquito más energía de lo que uno tiene cuando no está embarazada. Pero ya cuando tiene el parto, se le aplazó la placenta, ya no tiene esas hormonas y se siente más cansada. Y si uno tiene riesgo de tener depresión, ese es el tiempo que es más riesgoso.
2: Si después del parto la madre tiene problemas para dormir, no come bien o no se siente bien, es momento de llamar a su médico. Y siempre es recomendable visitar su doctor de 4 a 6 semanas después del parto para evaluar si hay un riesgo de depresión. Un mensaje de la serie Creciendo con Apoyo,

pues esas fueron las norteñitas y canta, canta. Esa fue la interpretación, una composición de José Alfredo Jiménez, claro. Y también escuchamos el gallito con el flaco Jiménez. Y el qué más. Ay, ay, ay. ¿Y por qué, Dios mío? ¿Por qué? Esa fue una interpretación de Los Rancheritos del Topo Chico. Y Te Regalo el Corazón con Marcelo y Aurelia. Bueno, ellos se lo regalan, yo no. No, no se crean, también se los regalo. Y cuídenlo, porque dicen los Tigres del Norte, se vende un corazón usado, pero cuídenlo, cuídenlo. Bueno, pues aquí continuamos con más música. Son las 14 horas con 50 minutos. Y vamos a continuar. Aquí tenemos a un saludo para la señora Alicia Reyes. También un saludo para la señora Jenny Sánchez aquí en Parlier. La señora Alicia Reyes nos escucha por allá en Presidio. Y pues a todos ustedes, donde quiera que nos acompañen, repórtense para saber dónde nos escuchan. Están 559-264-9191. Y vámonos ahora con Ramón Ayala y dice esto, enséñame a olvidar. ¿Cómo la ve? ¿Será maestro en eso? Bueno, pues vamos a ver qué dice, ¿verdad?

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2: ¿Qué tal? Les saluda Citlali Sáenz. Bienvenidos a este despacho informativo. Durante el embarazo, el cuerpo de la mujer trabaja más para mantener su temperatura y la del bebé. Cuando las temperaturas son extremas, este esfuerzo aumenta el riesgo de deshidratación, agotamiento por calor y otras complicaciones que pueden afectar el desarrollo del embarazo. Por ello, especialistas insisten en reconocer las señales de alerta, mantenerse hidratada y acudir a los controles prenatales, que son fundamentales, especialmente para las mujeres que trabajan al aire libre. La doctora Diana Ramos, cirujana general de California, explica cómo el calor extremo puede afectar a las mujeres embarazadas y qué hacer para proteger la salud de la madre y del bebé.
3: Nos afecta a todos, pero en particular a mujeres embarazadas muchas veces no nos acordamos de hidratarnos. Cuando uno está, la temperatura de uno sube, la temperatura del bebé también sube. Y lo más fácil de darse cuenta es que sube por lo menos un grado la temperatura del bebé. Así que si uno tiene mucho calor y tiene su temperatura de 98, 99, el bebé es un grado más.
2: La doctora Diana Ramos explica que el embarazo provoca cambios en el organismo que hacen a las mujeres más vulnerables a las altas temperaturas y al estrés por calor.
3: Por eso es muy importante de tratar de mantenernos frescas, y eso es, y se puede evitar el sol cuando está más fuerte, que eso es a mediodía, tratar de usar ropa ligera, con eso que no se calientan, y mucho lo más fácil es tratar de hidratarse, tratar de tomar aguas frescas y comer fruta fresca. Eso le puede ayudar, porque si uno sube la temperatura mucho en la mamá, eso puede causar complicaciones.
2: Una de las señales de alerta que nunca debe ignorar es la aparición de contracciones, ya que pueden indicar que el embarazo requiera atención médica de inmediato. Escuchemos a la doctora Diana Ramos.
3: Pero este puede ser en casos extremos que tal vez pueden causar que se vaya a parto tempranamente. El síntoma más común es que uno puede sentir contracciones, dolores de parto. Y muchas veces eso es a causa de la deshidratación, que tiene mucho calor.
2: La hidratación es una de las principales herramientas para prevenir complicaciones, sobre todo durante una jornada laboral al aire libre. La doctora Diana Ramos explica que el color de la orina, la disminución del sudor y otros cambios físicos pueden ser señales de que el cuerpo necesita más líquidos.
3: Bueno, si uno, lo más fácil es ver el color de la orina. Si el color de la orina está concentrado, está café, eso indica, está oscuro, eso indica que no está tomando uno lo suficiente agua. Cuando la orina está clara, si puede ser como agua, perfecto, está tomando lo suficiente.
2: La alimentación también juega un papel fundamental durante el embarazo. Consumir una dieta equilibrada ayuda a mantener la salud de la madre y favorece el desarrollo del bebé.
3: Yo siempre les digo a las personas, ¿Cómo cuidarías a tu mejor amiga? Uno tiene que ser nuestra mejor amiga, así que eso quiere decir, hay que desayunar, especialmente si uno está embarazado y va a estar afuera en el campo. Uno tiene que procurar en comer el almuerzo y cenar.
2: La exposición prolongada al calor puede aumentar el riesgo de complicaciones, como presión arterial elevada o un parto prematuro en situaciones graves. Por ello, la doctora Diana Ramos insiste en no minimizar los efectos del calor y tomar medidas preventivas desde el primer momento.
3: Si uno sabe que va a estar trabajando afuera en el campo, lo más importante es tomar precauciones para mantenerse lo más fresca posible, tomar agua, comer las comidas que la pueden refrescar y estar bajo la sombra cuantas más veces se pueda, o tal vez la puedan asignar a un trabajo que no tenga que estar en el sol directamente.
2: Este despacho es parte de la serie Creciendo con Apoyo Latino, Radio Latina para la Salud Materna e Infantil, financiado por The David and Lucille Packard Foundation. Y es así como llegamos al final de este servicio informativo. Soy Citlali Sáenz. Cuídense mucho. Hasta pronto.
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Llorando a mares, esos fueron el dueto Río Bravo, ellas fueron, más bien porque son dos mujeres, ¿verdad?, las que cantan esa canción. Y también escuchamos antes de la identificación El Corazón de Texas con los hermanos Banda. ¿Y qué más escuchamos? Escuchamos Enséñame a Olvidar con Ramón Ayala, ¿cómo la ve? Bueno, pues, ¿qué tal? Muy buenas tardes. Ya esta es la segunda hora de su programa de Arriba el Norte. Sí, señora. ¡Jua! Un saludo para toda la gente que nos escucha en Hallister, en Barstow, en Palmdale, en Lancaster, en Coachella, también en Santa María, en Tracy, en Williams a través del 91.3. Y también un saludo para la gente que nos escucha por allá en Ojinaga, Chihuahua. Y también por allá en Miguel Alemán, Tamaulipas. En Eagle Pass también nos escuchan, en Piedras Negras. Y donde quiera que nos acompañe, este saludo es para usted y también para usted. Por supuesto, vámonos con más música, que no se, que rapidito se nos termine el

acreditados. Así que vámonos con más música. ¿Qué le parece ahora? ¿Nos bailamos una polquita? Pues vámonos a bailar una polquita para entrar en calor, porque pues, no está haciendo calor, ¿verdad?

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2: La inteligencia artificial está transformando el futuro y los expertos, como Max Passeri, responsable de seguridad de Averro, advierten que si no se usa apropiadamente, la inteligencia artificial trae riesgos, como la exposición y la seguridad de datos personales o la generación de información falsa.
3: Hoy vemos una tendencia a sobreexponer información personal en redes sociales. Eso tiene un término en inglés que se llama oversharing. Y básicamente tiene muchos riesgos asociados a la seguridad personal.
2: Con el auge de la inteligencia artificial, las técnicas de robo de identidad y estafas se han vuelto cada vez más sofisticadas. Por eso es muy importante que seamos cuidadosos con lo que publicamos en las redes sociales y la información que compartimos.

Pues esos fueron los cadetes de Linares y dos coronas a mi madre hasta el cielo, donde le lleguen, ¿verdad? También quisiera amarte menos con los Lobos del Norte y Tamaulipas, la escuchamos con los Montañeses del Álamo. Ya son las 15 horas con 20 minutos y aquí les vamos a invitar a que asistan a la Guelaguetza en Fresno. Esto será septiembre 27, 10 de la mañana a las 4 de la tarde. Comida tradicional, artesanías, música regional, danzantes, bailes y más. Eso será en el Fresno City College, ¿sí? 1101 East University Avenue en Fresno. Para más información llame al 559-499-1178. La entrada es gratis, así que bueno, pues ahí está. Y pues bueno, nos vamos con más música. Vamos a saludar de parte de Rosario a su amiga Juana, dice que la está visitando, así que ahí están escuchando Radio Bilingüe y a baile y baile, dice. Sí, para entrar en calor, porque no hay calor hoy. Ah, se acabó el calor, ¿verdad? Un saludo para la señora Victoria Moraila, que nos escucha por acá en Madera. Eric Reyes quiere saludar a su mamá Becky, a su tía Alma y a la comadre Sonia, a todo el personal de Radio Bilingüe. Un saludo también para su papá Juvenal, para sus tíos Rubén y su tía Alma. Así que bueno, ahí está. Y pues para ellos aquí tenemos esto que dice Mi Tesoro.

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Oiga nomás, pues ese fue llorar por amor, no señor, para nada, ni que hubiera más, ¿verdad? Bueno, ese fue Ramón Ayala. Y también escuchamos el barrilito con el Flaco Jiménez. No pude enamorarme más, esos fueron los Tigres del Norte. Así que pues ni modo, ¿verdad? ¿Qué le vamos a hacer? Ya son las 15 horas con 35 minutos y aquí continuamos. Con más música vamos a saludar a Juan Narváez que nos escucha por allá en Ridley. Él quiere saludar también a la gente de Zapata. Un saludo para la gente de Colinga, de Hemford, a Vicky Bryan. Un saludo a Marisela León y a su mamá María también allí en Hemford. A la señora Micaela por ahí en Layton. Un saludo para el señor Conrado González de Merced. Y pues a todos ustedes, gracias por estar en sintonía de Radio Bilingüe. Y gracias, gracias a todos ustedes que ya comenzaron a mandar su contribución. No tengo todavía la lista de las personas que ya han llegado, pero algunos que me han llamado aquí me dijeron, ya mandé mi contribución. Así es de que muchísimas gracias de todo corazón. Les agradecemos muchísimo el que nos apoyen. Ya sabe que la radio es de ustedes, así que ustedes mismos la apoyan y pues hay que seguir así, adelante, ¿verdad? Pues vámonos con más música. Ahora tenemos a ver quién está por aquí. Oiga nomás.

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No te vayas deteniendo, dice. Pues no, me voy derechito a mi casa con este calor, ni dónde detenerse, ¿verdad? Bueno, esos fueron los tiranos del norte. Y también escuchamos Enamorado de ti con Pedro Llerena. Y la cápsula con los Broncos de Reynosa. Ingrato amor con los Alegres de Terán. Y Morena linda con Octavio Norzagaray. Pues ya son las 15 horas con 50 minutos y es hora de levantar aquí el... No el tiradero, porque no hago tiradero, para nada. Aquí todo lo tenemos recogidito y en su lugar. Pues sí, lo único que hay que recoger es la libreta, el micrófono y... nomás el gorrito. Bueno, pues ya son las 15 horas con 50 minutos. No me resta más de que darles las más sinceras gracias por todos sus comentarios, por todos sus llamados. Y recuerde que nos escucharemos, si Dios nos lo permite, la próxima semana. Ya vamos a estar en la playlist, así es de que no vamos a poder contestar tanto el teléfono. Pero bueno, pues ya se sabe que si les decimos no llamen, porque como que dicen, ah, pues ahora hay que llamarles para que se les quite. Pero bueno, gracias de todo corazón a todos los que ya mandaron su contribución. Y también yo de todo corazón les doy las más sinceras gracias por haberme permitido estar en sus hogares, en su trabajo, en donde quiera que me hayan permitido estar, ir de copiloto por ahí con los troqueros o troqueras, ¿verdad? Así que un beso y un abrazo para todos y cada uno de ustedes. Y recuerden, les dejo mi corazón, pero me llevo el de ustedes. Hasta la próxima.

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música de un grupo desde España, se llaman Bala, y su canción Prisas, y lo encontraron aquí en Cafecito en Bilingual Sounds 88.5 en Southern California. And we're also syndicated at Avanza 883KUB in Salt Lake City, Utah. 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

música de un grupo desde España, se llaman Bala, y su canción Prisas, y lo encontraron aquí en Cafecito en Bilingual Sounds 88.5 en Southern California. 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

0: El panorama empresarial de Utah ha experimentado una transformación innegable en las últimas dos décadas, y en el corazón de esa evolución se encuentra el motor de la comunidad hispana. Hoy no solo hablamos de nostalgia o de encontrar los sabores de nuestra tierra, hablamos de un ambiente comercial, de estrategia, de economía y de un impacto económico medible en miles de dólares. Nuestra invitada de hoy es el rostro y la mente detrás de la cadena de supermercados hispanos más exitosa del estado en los últimos 20 años. Pero su historia desafía los estereotipos comunes del sueño americano. En un entorno empresarial históricamente liderado por hombres, ella ha consolidado un gigante del comercio minorista, demostrando que el verdadero poderío de la inmigración en los Estados Unidos no es solo mano de obra, sino también liderazgo, innovación y resiliencia de alto nivel. Amigos y amigas, soy el periodista Pablo Telechea y desde los estudios de Avanza Radio 88.3 FM, la radio pública de Utah, les doy la bienvenida a un programa más de Punto de Encuentro. Hoy hablaremos de la economía del arraigo, liderazgo sin fronteras, y mi invitada de esta tarde para con ustedes es Eli Madrigal, la CEO de Rancho Market, y con ella una entrevista de conversación de vida. Señora Eli Madrigal, bienvenida al programa. Gracias por estar aquí en Punto de Encuentro y por aceptar la invitación de estar aquí en los micrófonos. ¿Cómo se encuentra?
1: Muy bien, Pablo. Gracias por la invitación. Gracias por tomarnos en consideración para esta entrevista. Y bueno, estamos muy, muy contentos de estar aquí. Gracias.
0: Un placer para mí tenerla y conocerla en persona también. Y creo, corríjame, es de las pocas veces que usted ha estado en una entrevista en radio o en un micrófono.
1: La primera vez.
0: ¿Por qué eso?
1: Primero porque le estimo mucho, le apreciamos. Y realmente es para mí estar en una radio. No soy muy afán de estar dando entrevistas, la gente lo sabe. No me gusta que la gente crea que lo hago por presuntuosamente mostrarme. Uh-huh. Trato de ser muy simple, pero en esta ocasión, obviamente, me está haciendo la invitación y en celebración de nuestros 20 años, sí, me siento